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3: Y arrancamos la segunda hora con mucho amor y despapaña. Son las 6 de la tarde con 6 minutos. A Saxo, su perro, ya se soltó, señora. Está mordiendo a la gente. Mira, ya le bajó su calzón al nene. En este momento los perros se ponen locos porque queremos echarle los perros a la banda. Enamorada, dolida, enojada, traumada y demás. Así que en este momento la mandaré a este reporte con mucho gusto. Chequemos quién está en la línea a través de WhatsApp.
2: Bueno.
3: Sí, la mejor. ¿Quién anda ahí? La mejor FM. Bueno.
4: ¿Qué pasó? Tardes, Catu.
3: ¿Qué pasó?
4: ¿Me puedes mandar una canción de La Fragancia del Mundo de los dos? Con la familia Guerrero.
3: Familia Guerrero. Ok.
4: Por un amor. A lo mejor 100.7.
3: Eso, viejón, pues vámonos. Gracias. Con tu rola. A disfrutar con el grupo Fragancia. Ellos son el mundo de los dos. Canciones como esta las escuchas en Las Viejas del Escándalo Romero todos los domingos a las 4 de la tarde. Y también... Ya escuchó el patrón.
2: Sí, señor.
3: Sí, señor. Y a las 10 patrón. De la noche en Las Noventeras también con el Malichuy
2: García.
3: En la mejor FM.

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1: Ya son las 6 de la tarde con 24 minutos. Se llama Un Vals. Es el señor Cristian Nodal. Tema que le generó mucha polémica en algún momento. Y bueno, si es pasando otras noticias, hay que seguir cuidando la salud. ¡Público hermoso!
0: Y para eso ya tenemos aquí en línea telefónica al doctor Benjamín Olmos, que nos va a estar platicando acerca de qué gatuelo.
1: Yo soy responsable de qué. Pues si hablamos de salud, yo soy responsable de mi salud, de mi vida, de cómo me cuido. Para eso el doctor nos comparte este tema. Doctor, ¿cómo estamos? Buenas tardes.
2: Definitivamente, si yo nací pobre, no soy culpable de nacer pobre. Pero si yo me muero pobre, sí soy responsable, porque Dios me ha regalado todo el capital enorme, la imaginación, la creatividad, la fuerza. Dios me hizo a su imagen y semejanza. Si alguna persona está chiquito, gordito, panzoncito, no es responsable, pero que muera así gordita, panzoncita, grasosa, eso sí es tu responsabilidad, porque te puedes cuidar. La mayoría de personas que nos están escuchando, si tienen diabetes tipo 2, usted es responsable. Tal vez porque tomó muchas bebidas refrescantes, comió mucho pan, se descuidó y sigue tomando refresco. 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Por eso la persona muere con amputación en los pies, muere con daño renal, sin riñones, muere cieguito, cieguita, muere con derrames cerebrovasculares. 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
0: Muchas gracias, doctor, por esta información.
1: Así es, aquí no más, que la música no se detenga. 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Nos vamos con el tema de Diego Herrera. Se llama El Despecho. Así andan muchos cuando les duele el corazón por amor.
0: No.
1: Exacto, es pariente mío, felino, pero él sí canta y monta caballo. Yo solamente monto perros en La Mejor FM.

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3: Ya siendo las 6 de la tarde con 30 minutos, el día de hoy vamos a tocar un tema pues muy cotorro para toda la bandera que compartimos para todos ustedes,
2: ¿no? Un tema que muchos sentimos, los celos.
3: ¿Sí?
2: ¿Será?
3: ¡Ay, vieja celosa! Ya empezaste a armármela de pecs porque dicen que mi sombra se parece a una mujer de mi pasado. Dice... Imagínate que son esos celos absurdos que en algún momento de nuestra vida nos han pasado.
2: Mi sombra.
3: ¿En algún momento te ha pasado que alguien te cele por tonterías?
2: No, porque yo no dejo que me celen.
3: A mí me celan,
2: ¿sí? A mí me celan. ¿Sí?
3: Pues no, bueno, déjame decirte que a mí alguna vez, y lo voy a decir sin decir nombres, alguna vez una de las parejas que tuvo este gatúbelo, lo celaron hasta por poner la televisión un canal con chicas de un programa que era un reality show.
2: De deportivo, ¿no?
3: Deportivo, pero salían, pues ellas en como en bikini, ponle, ¿no?
2: Así
3: pero
2: normal.
3: Me reclamaron que por qué estaba viendo ese canal. Dije, pues ni que me fuera con ellas.
2: Porque no puedo, dice.
3: Porque no puedo. Estaba muy lejos.
2: Y es que aquí, en este tema muy interesante, los celos son una emoción que aparece cuando sentimos miedo de perder algo o alguien o algo importante para nosotros. Pueden surgir en relaciones de pareja, amistades, familia o incluso en el trabajo.
3: Ahora va la pregunta, ¿quiénes son los más celosos, los hombres o las mujeres?
2: Yo digo que 50 y 50, ¿no?
3: ¿Crees? ¿Crees? Hoy día es bajo la tendencia, muchos hoy día como parejas se juntan muy jóvenes y de ahí nace. Los psicólogos suelen clasificar en dos grupos según el contexto. Celos por autoimagen, que son los celos, por ejemplo, de desarrollo personal. Celos laborales, que sientes injusticia cuando alguien consigue el trabajo en ascenso o reconocimiento que tú querías. Nacen de creer que estás en desventaja laboral frente a otros. Esos son celos laborales. También existen los celos de autorrealización. Comparas tu vida con la de otros y sientes que ellos viven más interesantes que tú. Ahí está. Celos de relaciones concretas. Celos infantiles comunes de niños cuando sienten que pierden atención de los padres. Celos de pareja. Los más hablados pueden ser normales, miedo puntual a perder a la persona. O excesivos. Obsesivos, revisar el celular con cada rato, cada 5 minutos. Patologías, celotipia, tú, es también llamados síndrome Otelo, no lo sabías, ¿eh? Hay delirios de infidelidad sin pruebas. Es el síndrome de Otelo, que ahí piensas que tu pareja te es infiel sin tener pruebas.
2: Aquí dicen que los hombres tienden a sentirse más afectados por una posible infidelidad física o sexual y las mujeres suelen verse más afectadas por una posible conexión emocional. Las mujeres son más emocionales y los hombres ya se van por la parte de la carne.
3: No manches, ¿eh? Pues ahí está. Díganos ustedes, ¿qué tipo de celoso eres o qué tipo de celosas conocido en tu vida, no?
2: Dínosla a través de WhatsApp.
3: Bueno, vámonos mientras porque esta canción va para todos los celosos traumados, ¿no es cierto? Es el trono de México.
2: A tu ex.
3: Exacto, porque dile, andas dolido y sentido, celoso.
2: Y dile, te ves fatal.
3: Te ves fatal. La neta, tu rímel ya ni se te ve bien. Tus cejas se ven anchas.
2: Te ves más cachetón.
3: Exacto, tu barriga se sale más de tu playera.
2: Ya no tienes pelo.
3: 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Oh, deja de mis amigos, no voy a estar hablando. 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
1: Y ya son 10 minutos y las 7 de la noche. Estamos llegando a la recta final ya de este show para toda la bandera. Este es un modelo reciente que acabamos de escuchar. Si las miradas mataran, tremendo rolón de esos que llegan al alma. Escuchamos a la Arrolladora Banda de Limón con este nuevo sencillo. Chulada de tema, así como lo nuevo que nos presenta. Ya que hablamos de la Arrolladora, pues también vamos a hablar de las voces que en algún momento formaron parte de la Arrolladora, que se llama Juntos Su Tour, y que estos viejones siguen haciendo historia, siguen haciendo música. Y prueba de ello es el nuevo sencillo que lanzaron, que es Heridas que se curan, que también en algún momento lo lanzaron cuando estaban con esta formación de ellos, pero ahora le pusieron su toque diferente. Checa cómo les quedó a estos viejones.
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1: Y este fue un éxito que marcó toda una generación. Heridas que se curan, parte del álbum La Máquina del Tiempo.
0: Bien,
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1: ahí están los dos, señores. Dos grandes de la música que siguen manteniendo también su peso musical dentro del ámbito aquí nomás, cachorra. Y es que, ¿sabes qué? También otra noticia triste, porque del Grupo Firme, ¿qué pasó ahora? Noticia triste del Grupo Firme, que todo México se entere.
0: Y es que la familia del Grupo Firme atraviesa uno de sus momentos más difíciles. Abraham Luna, segunda voz de la exitosa agrupación del regional mexicano, confirmó el fallecimiento de su madre, Doña Adela, apenas hace unas semanas después de haber enfrentado la pérdida de su padre.
1: ¡Qué triste! ¡Qué triste noticia! Ahí, con profundo dolor, pues muchos lo abrazaron en redes sociales y la verdad hablan del amor y sacrificio de su madre que realizó para sacar adelante a su familia. Esto lo reveló que la causa de su fallecimiento fue el cáncer, enfermedad que contrajo, que con la que estaba luchando ya desde hace mucho tiempo su madre.
0: Una triste noticia.
1: Triste noticia, la partida de Doña Adela, que llega en un momento especialmente complicado para el cantante, segunda voz del Grupo Firme.
0: Dios mío santo.
1: Triste noticia. Pues bueno, estamos llegando a la recta final. Si Dios lo permite, mañana regresamos con más Despapalle. Cerramos de esta manera con broche de oro. Y recuerden, somos la estación de El Golazo de Papá. Pónganse bien pilas, pueden participar con la regaladora.
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1: El tema se llama Bohemio Loco. Cuando estaba en la formación, el señor Edén Muñoz. Ya te quedas en instantes con nuestra hermosa Marichuy García para toda la bandita.
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6: ¡Vámonos, muchachos!

M100.7 es el Chapo de Sinaloa, si yo fuera ladrón. Echarme al olvido con Cañaveral y dile a tu orgullo del grupo Firme y el Jackie. Aquí te presento a Capaz de la Sierra y vamos a bailar. 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Soy Marichuy García, buenas noches.

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2: Ay, amor. Y conseguiré un boleto para llegar a lo más profundo de tu corazón.

Y aquí nomás, en la mejor FM 100.7, escuchaste esta noche con Sangre por Sangre y Majestad. Mi banda, el mexicano Junior H y Gael Valenzuela. Esto que suena va a cargo de los Huracanes del Norte, es La Sotana Negra. Y obviamente traigo boletito para que te vayas a ver al Flaco. Sí, ponte bien atento que ya te digo cómo ganártelo.

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Aquí nomás en la Mejor FM 100.7, escuchaste El Color de Tus Ojos, por supuesto, El Amor de Tu Vida con Cari León y Tony Meléndez, y Tú Te Vas de Super Lamas y Carolina Ross. Ya vuelvo a regalarte este boletito exclusivo, único, deseado de El Flaco. No te lo pierdas porque lo tenemos en exclusiva en la Mejor FM.

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7. ¡Qué hermosa canción! Sí, yo creo que esta es de las más bonitas que puedes dedicar el día, que pudiste haber dedicado el Día del Padre. También es como Tu Sangre en Mi Cuerpo, Pepe Aguilar, Ya Te Olvidé con Natanael Cano, La Cama de Piedra de la madre de todas las bandas, El Recodo. Y atención, bandita, mucha, mucha atención, porque es súper fácil ganarte el día de hoy este boleto que se va a ir en este momento. Porque si tú te quieres ir al Centro de Espectáculos Tres Marías en Tehuacán el próximo 4 de julio a ver a Luis Ángel el Flaco y al Bebeto, yo traigo dinámica bien facilita. Tómate una selfie hoy entre las 8 y las 9 de la noche frente a cualquier lona o barda donde se anuncie el baile con tu celular. La foto debe de comprobar que es tomada hoy en este horario. Mándamela por WhatsApp al 238-152 con tu nombre completo. Al final de esta emisión, en punto de las 9:05, yo voy a publicar al ganador en nuestras redes sociales, Facebook e Instagram. Así que, ¿qué esperas? Salte a la calle a tomarte la foto en alguna barda o con alguna lona de estos galanes y de este baile. Solo recibo fotos desde este momento hasta unos minutos antes de las 9 de la noche. Compruébame que las tomaste el día de hoy. Y por supuesto, a las 9:05 publico al ganador a través de nuestras redes sociales. Aquí nomás, en La Mejor FM 100.7. Sigue siendo mía, Conjunto Primavera.

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Y aquí nomás, en la mejor FM 100.7, acabas de escuchar por ella. Fue Belinda con Los Ángeles Azules. Y por supuesto, esto que suena a continuación se llama Sin Pelos en la Lengua. Espidel Rueda, traigo dinámica para que te vayas a ver a Luis Ángel el Flaco y por supuesto al Bebeto esta noche. Lo único que tienes que hacer es tomarte una fotito en una barda o en algún lugar donde esté anunciándose el baile. Compruébame que es tomada hoy. Mándamela al WhatsApp de aquí hasta antes de las 9 de la noche y yo, 9.5, publico al ganador. 238-152-8794. Sin pelos en la lengua, es Fidel Rueda.

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1: Y aquí no más, en la mejor FM 100.7. Qué hermoso es poder ver que en la fiesta del fútbol nos dan muchas sorpresas, hay momentos virales y obviamente hacemos una pausa en los marcadores y las tácticas para traerles una de esas historias que te roban el corazón. Y es que precisamente en estos eventos no solo se trata de quién levanta la copa, sino de los momentos mágicos que se unen fuera de la cancha. Imaginen esta escena, la imponente selección noruega, así como lo escuchas, coordinada, sí, por su fuerza y su mítica celebración vikinga. Ese aplauso rítmico, fuerte y coordinado que hace temblar a cualquier estadio y que históricamente impone respeto y hasta poco miedo de los rivales. Bueno, esta vez los encargados de liderar este temible ritual no fueron gigantes nórdicos, sino un grupo de pequeños adorables. Así es, en su salida acompañaron a su selección estos pequeñitos y decidieron unirte a la tradición con sus caritas llenas de absoluta concentración y sus pequeñas manitas intentando seguir a la perfección el ritmo del aplauso vikingo, logrando lo imposible y transformando un grito de guerra en una ola gigantesca de ternura. Y es que hay un contraste en lo que se vio en esta seriedad de este ritual y lo que sucedió en algunas instituciones del otro lado del mundo, donde pequeñitos estaban viendo la transmisión precisamente del encuentro de su selección. Y obviamente, escuchen, de verdad es que es imponente. Les voy a dar una probadita de cómo se escucha este ritual.
2: ¡Ven, ven, ven!
1: Y esto es lo que están escuchando el eco en muchos de los estadios. Pero estos pequeñitos, no hombre, hicieron que las redes temblaran con su grito. Y bueno, pues si tú quieres verlo, aquí te lo comparto en un momentito a través del WhatsApp. Está hermosa esta ternura de la fiesta del fútbol. La neta es que los pequeñitos, estos bebés, se hicieron virales en cuestión de horas, intentando seguir el ritmo a través de las pantallas en sus escuelas viendo a su selección. ¿Quieres ver el video? Yo te lo comparto. Mientras tanto, te dejo con el poder del norte y ¡ay, amor! Aquí nomás, en la mejor FM, Tehuacán.

Recuerda que traigo boleto para que te vayas a ver al Bebeto y a El Flaco, a Luis Ángel El Flaco. Tómate una foto en alguna bardita o en alguna lona donde se vea este evento. A las 9:05 yo publico al ganador en Facebook y en Instagram. Mientras tanto, manda tu foto.

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mejor FM 100.7. Gracias por estar disfrutando de esta emisión. Acabo de escuchar La Maldita Primavera, sí, una rola que no puede faltar. Yuri al lado de Ángel Aguilar, Gabito Ballesteros te presentó Cleopatra y Un Solo Corazón con el Grupo Frontera. Todavía quedan algunos instantes para que me mandes tu fotito con alguna bardita, algún póster donde esté, pues obviamente anunciado este baile de El Flaco con el Bebeto. Y participa por este boletuki que tengo para ti. 4 de julio, Centro de Espectáculos Tres Marías. Te dejo con esto que se llama Corazón Sin Cara, Anakin Larios. Aquí nomás en La Mejor FM 100.7.

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FM 100.7. ¡Qué bonita noche! ¡Qué bonitas melodías con las noventeras de la mejor FM 100.7! ¡Bandita! Esta noche se va un boletuki, sí, para nuestro... para ir a nuestro baile, para ir a este bailazo de lujo en el Centro de Espectáculos Tres Marías. Ahorita te digo cómo te lo puedes ganar. Pero además, acabas de escuchar Querida de Juan Gabriel, la cosa más bella de Eros Ramazzotti, y te dedico esta canción con tus cuisillos. ¡Qué bonita noche! Y por supuesto, qué bien que estés conmigo a través de la frecuencia 100.7, la mejor FM Tehuacán. Te invito a que te pongas muy atento porque ya te voy a decir cómo te puedes ganar este boletito para que vayas a este baile en el Centro de Espectáculos Tres Marías. Se presentan Luis Ángel, El Flaco y El Bebeto el próximo 4 de julio. Mientras tanto, ahí viene una dosis de música noventera para ti. Ellos son Los Desacados y más de lo que te imaginas. Aquí nomás, en la mejor FM Tehuacán, vamos a revivir esa época. Manda WhatsApp, audio 238-152-8794.

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0: Muchas gracias.
1: Gracias.
0: Qué emoción, la verdad. Muchas gracias, señor director. Gracias. Toda la buena.
2: Y aquí nomás, en la mejor FM 100.7. Continuamos en este viaje noventero. ¿Qué pasó? Siguen enviando su WhatsApp al 238-152-8794. Lo que escucharon fue el poder del acordeón y el bajo sexto de los Tigres del Norte con Agua Salada. Y esto, el rock pop de Neón con Juegos de Amor, un clásico de 1988 incluido en su álbum Todo Tiene Un Lugar. Justamente en ese año se convirtió en el himno de toda una generación que descubría el amor, sí, en la discoteca. ¿Tú a cuál ibas? A mí me encantaba una que se llamaba Sky y otra que se llamaba Éxtasis, que estaba aquí cerquita de la estación. Obviamente, pues yo no iba a la disco, iba a las tardeadas, porque en mi secundaria acostumbraban a ser tardeada pa' todo. Y es que el amor, cuando es real, te cambia la vida y te desarma por completo. Soy Marichuy García y te estoy acompañando aquí en la frecuencia 100.7, la mejor FM Tehuacán. A ver, la rola que les voy a presentar a continuación es una rola que marcó la vida de muchas damas y caballeros, porque pues a quien le gustaran las novelas, la casó precisamente con una telenovela. Fíjense que esta telenovela ha tenido un montón de remakes. ¿Han oído hablar de Café con Aroma de Mujer? Azteca la volvería a hacer ahí en la década de los 90. Y obviamente, Sin Bandera traería esta rola a la vida. Espero te guste. Se llama Entra en mi vida. Ellos son Sin Bandera en esta versión de su Cuatro Latidos Tour. Espero te guste. Aquí nomás en la mejor FM, Tehuacán.
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Y aquí nomás, en la mejor FM 100.7, escuchaste Dame un beso y dime adiós en voz del grupo Indio. Y este tema musical es muy famoso de Gloria Trevi. Ella canta precisamente sobre la muerte de su novio en un accidente de un auto y se pregunta por qué Dios se lo llevó. Todos o muchos nos referimos a esta canción como ¿por qué se fue? Y obviamente, pues la rolita se llama en realidad El Último Beso y fue lanzada en el año 1990. Aquí nomás, en la mejor FM, Tehuacán, ¿qué te parece si continuamos nuestro viaje noventero? Y claro que sí, seguimos esperando que me digas, pues obviamente, que estás sintonizando la frecuencia 100.7, mandando tus WhatsApp audios, pidiendo tus rolas. Y ahora bien, esto es para fans, muy fans, ¿sí? De El Bebeto. A partir de ahora, hasta un poquito antes de las 11, van a sonar del Bebeto y de Luis Ángel El Flaco, van a sonar tres canciones de ellos. Un pedacito en toda la programación, ya sea en un comercial, a la mitad de las rolas. Tienes que estar bien atento. Adivina las tres canciones. No hay falla, porque debes de ser bien, bien perruches. No hay falla. Tienes que decirme las tres rolas que van a sonar y de quién son. Y obviamente, ¿cuándo se llevará a cabo este evento? Soy Marichuy García, desde La Mejor FM 100.7. Es el conjunto Primavera y Desesperado.

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0: ¿Qué tú crees, Leo, de eso?
1: Te repasaste.
2: Y aquí nomás, en la mejor FM 100.7, ya solté la primera canción precisamente para que vayas juntando tus rolas. En unos instantes más estaré sonando alguna más, así que ponte bien atento porque quiero regalar, quiero que se vaya esta noche este boletuki. Sí, quiero que se vaya contigo, contigo o contigo. Sí, vete de baile el próximo 4 de julio. Vamos a ver quién es la línea.
3: Hola, Marichuy, muy buenas noches. Sí, me podrás compartir con una canción de Jorge Domínguez, la de Vamos a quedarnos toda la vida. Aquí para mi esposa Teresa, que te escucha en Santiago de Ocalán. Gracias.
2: Claro, con todo gusto. Muchísimas gracias por estar sintonizando la mejor FM 100.7. Así que, pues sí. Vamos a querernos, banda, esta noche en la mejor FM Tehuacán.
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Y aquí nomás, en la Mejor FM 100.7, ya puedes enviar tu WhatsApp audio al 238-152-8794. Voy a escuchar en este momento los que han llegado y ya te cuento quién es el ganador antes de terminar esta emisión. Escuchaste en mi pancita con lagrimita y costel, también disfrutaste de esto de... OV7 y por supuesto Fría como el viento en esta versión que lanzaron los BBs. ¡Qué cosa tan más hermosa! Aquí nomás, en la Mejor FM 100.7. ¿Qué te parece si le ponemos ritmo a esta noche? ¿Recuerdan esta coreografía que seguramente bailaste en la escuela? Ellos son Kava. Esto espero te guste. Es la calle de las sirenas. Y si puedes, hazte los pasitos ahí en pijama, en el pasillo del trabajo, donde quiera que estés. Aquí te acompaño desde Tehuacán, Puebla. Aquí nomás, en la Mejor FM Tehuacán.

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0: Y aquí nomás, en la mejor FM 100.7, ¿qué creen? Ya tenemos ganador de esta dinámica de la noche. Gracias por participar y ser parte de nuestras dinámicas bien noventeras en la nochecita. Aquí va.
1: Hola, Marichuy, buenas noches.
0: Hola.
1: Las tres canciones que pusiste para el boleto de Luis Ángel el Flaco y el Bebeto son Ni que valieras tanto, de Luis Ángel el Flaco, Cuando tú me besas, del Bebeto, y El que te amó, de Luis Ángel el Flaco. Aquí nomás, la mejor 100.7. El evento va a ser el 4 de julio en el Centro de Espectáculos Tres Marías. Bonita noche, gracias.
0: Gracias, Romualdo, a ti por participar y, por supuesto, a toda la banda que está muy pendiente de la programación de La Mejor. Soy Marichuy García y fue un placer haber estado contigo esta noche a través de la frecuencia 100.7, La Mejor FM Tehuacán. Ha llegado el momento de irnos y de decir hasta mañana. No sin antes, pues, despedirnos con esta rola que marcó toda una era. Y precisamente, Timbiriche estaba en el top más top con esta rola. Se llama Tú y yo somos uno mismo. Aquí nomás en La Mejor FM 100.7. Besitos de buena noche. Hasta mañana.

0: Y así, entre cassettes, peinados con mucho spray y rolitas que nos enchilan la piel.
1: Amor.
0: Llegamos al final de este viaje noventero. Pero no te preocupes, que Marichuy García regresa en la próxima emisión con más recuerdos, más música y más de lo que sí es.

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2: Revista del Consumidor Radio. Polvo, lluvia, tráfico. Nuestro coche aguanta de todo, pero mantenerlo limpio no tiene por qué ser un lujo. Hoy te enseñamos cómo preparar un shampoo para lavar el auto. Anota la receta y dale a tu auto el brillo que se merece.
3: Y en otros temas, la fiebre mundialista está aquí, pero ojo, haz que ruede el balón y no tus gastos.
2: Si quieres saber cómo evitar que la pasión mundialista te deje fuera del juego, quédate en la Revista del Consumidor Radio.
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2: En la actualidad, crear nuestras propias tecnologías domésticas es la opción ideal para elaborar productos básicos con ingredientes de calidad y muy accesibles.
3: Lo mejor, no tenemos que buscar por horas lo que necesitamos, ya que lo encontramos en tiendas de materias primas y droguerías. Por eso vamos a preparar nuestro propio shampoo para lavar el auto. ¡Manos a la obra!
2: Recuerda que cada receta está aprobada por el Laboratorio Nacional de Protección al Consumidor. Los ingredientes que vamos a utilizar para hacer 750 mililitros son: una taza de agua purificada, una pizca de colorante vegetal azul, una cucharada sopera de cera de carnaúba, dos tazas de lauril éter sulfato de sodio y cuatro cucharadas soperas de polisorbato 20.
3: También vamos a necesitar los siguientes utensilios: una taza medidora, una cacerola con capacidad de 2.5 litros, un embudo, una cuchara sopera y una botella de plástico de 750 mililitros con tapa. Su preparación nos va a tomar nada más y nada menos que 25 minutos. Sin duda, una gran ventaja.
2: Para poder elaborar nuestro champú para auto, comenzamos vertiendo el agua en la cacerola y la calentamos. Una vez caliente, agregamos polisorbato 20 y revolvemos. Cuando el agua esté a punto de hervir, agregamos una cucharada sopera de cera de carnaúba. Agitamos hasta que se incorpore por completo y dejamos hervir durante 3 minutos. Retiramos del fuego, agregamos el lauril éter sulfato de sodio y removemos suavemente. Después incorporamos el colorante y mezclamos hasta que el color sea uniforme.
3: Por último, con ayuda del embudo, envasamos nuestra mezcla en la botella de plástico y colocamos una etiqueta con el nombre del producto, la fecha de elaboración y de caducidad. En este caso, considera que su tiempo de caducidad es de 6 meses. Finalmente, pero no menos importante, hay que guardarlo en un lugar fresco y seco, fuera del alcance de niñas y niños. ¡Y listo! Tenemos nuestro propio shampoo para auto. Para usarlo, toma en cuenta que para 10 litros de agua se deben disolver aproximadamente 15 mililitros de shampoo. Al final del día, apostar por las tecnologías domésticas no es solo una forma de ahorrar, es tomar el control de lo que consumimos.
2: Si quieres aprender a preparar otras tecnologías como crema de cacahuate, gel para el cabello o jabón líquido corporal, puedes visitar nuestro canal de YouTube, Profeco TV.
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2: La fiebre por la Copa Mundial de Fútbol 2026 ya está aquí y con ella la emoción llega a su punto máximo. Seas aficionado o no, el ambiente festivo invita a participar en celebraciones que, sin planificación, pueden desbordar tu presupuesto.
3: Entre las suscripciones para ver los partidos, la playera oficial o las salidas con amigas y amigos, los gastos se pueden elevar. Por eso, consumir de manera inteligente te permitirá disfrutar la intensidad del torneo sin poner en riesgo tu estabilidad económica.
2: No se trata de no gastar, sino de hacerlo con conciencia. Si vas a comprar productos alusivos con responsabilidad, evita hacer gastos con cargo a tu tarjeta de crédito. Además, Para que tus finanzas no reciban una tarjeta roja, considera las siguientes reglas del juego.
3: Establece un presupuesto y define cuánto gastar en artículos y celebraciones sin descuidar tus gastos fijos. Compara precios antes de comprar y elige siempre establecimientos formales.
2: Guarda tus comprobantes, ya que son tu única defensa para cambios, devoluciones o aclaraciones. No olvides que la propina es opcional, ya que es una gratificación voluntaria por el servicio, no un cargo obligatorio.
3: Reflexiona antes de gastar y pregúntate si realmente necesitas el producto o si el lugar donde verás el partido justifica el gasto. Disfruta sin la camiseta oficial. Puedes vivir la emoción del fútbol sin necesidad de gastar de más.
2: Y hablando de camisetas, puedes consultar los costos de los productos oficiales en diferentes establecimientos en el programa ¿Quién es quién en los precios? Pero el precio no es lo único que debes vigilar. En plena fiebre mundialista, las imitaciones y los productos de baja calidad están a la orden del día. Por eso, si vas a comprar algún producto, revisa la calidad de los materiales. Examina las costuras, acabados y resistencia para detectar productos de baja calidad.
3: También verifica el empaque, ya que los artículos originales tienen sellos, hologramas y etiquetas de licenciamiento oficial de las marcas deportivas. Fíjate bien en la nitidez, la calidad de impresión y ortografía de las etiquetas. Las imitaciones suelen tener errores o empaques deficientes.
2: Recuerda comprar en tiendas o distribuidores oficiales. Es la forma más segura de garantizar la autenticidad del producto y hacer valer tu garantía. No te confíes. Aunque la compra sea digital, no debes de bajar la guardia.
3: Para evitar fraudes en tus compras en línea, toma en cuenta las siguientes recomendaciones. Compra en sitios seguros y verifica que la dirección comience con https://. Tenga certificado de seguridad vigente y ofrezca métodos de pago confiables.
2: Comprueba la identidad del proveedor. Asegúrate que el comercio tenga domicilio físico, teléfono, correo electrónico u otros medios de contacto. Consulta la reputación de la tienda y busca opiniones o referencias de otros compradores antes de pagar.
3: Lee los términos y condiciones. Hazlo para evitar sorpresas y conocer las políticas de envío, cambios y devoluciones. Analiza la descripción del producto y revisa materiales, talla, colores y dimensiones. Compara las imágenes con el original y verifica que el número de modelo coincida. Desconfía de las gangas, ya que si el precio está muy por debajo del valor de mercado, es una señal de alerta.
2: Para compras en línea más seguras, consulta el monitoreo de tiendas virtuales ingresando a www.profeco.gob.mx/tiendas-virtuales. Ahí te decimos si el comercio es transparente con sus medios de contacto físicos, métodos de envío, precios claros en moneda nacional y políticas de cancelación.
3: Ya para cerrar, recuerda que la Ley Federal de Protección al Consumidor, en su artículo 12, establece que el proveedor tiene la obligación de entregar factura, recibo o ticket de compra. ¡No te vayas sin él! ¡Es tu respaldo! Recuerda que no necesitas gastar en exceso para disfrutar del Mundial. ¡Vive la emoción del fútbol con un consumo responsable!
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4: Martes 23 de junio del 2026, yo soy Miguel Ángel Fernández, esto es Duro y a la Cabeza, sin censura. ¡Ay, el Pato Merlín, la mascota no oficial de México durante esta Copa del Mundo! Ahora será marca registrada con el objetivo de proteger su imagen y evitar el uso indiscriminado de su nombre y figura por parte de quienes ya están vendiendo artículos y recuerditos con su imagen. Todo mundo a lucrar con el...

0: El patito.
1: Ya todos saben que Merlín se volvió prácticamente la mascota del mundial. Y como somos nosotros, es un asunto de humanismo, de que se conozca a la familia, quiénes son, su problemática. Y obviamente el vínculo que establecemos, pues es humanista. Entonces Carla nos ha platicado los distintos temas de la vida que llevan y por supuesto les vamos a ayudar a que esta fama que han adquirido, pues a través de nosotros se traduzca en mejora en su calidad de vida siempre.
0: Las reclamaciones por posible fraude financiero en la banca digital en México aumentó 12% en los primeros 5 meses del 2026. Y es que los adultos mayores de 60 años son uno de los principales blancos, ya que tienen mayor acceso a internet y a la banca móvil, pero con conocimiento técnico muy limitado, lo que los hace vulnerables a los engaños psicológicos de los malandrines. Apoya a los abuelos en casa. La Secretaría de Seguridad y Protección Ciudadana informó que en acciones realizadas en Tlaxcala y Guerrero aseguraron más de 3 toneladas de cocaína. Con estos aseguramientos, la Marina ha decomisado más de 73 toneladas de cocaína en mares mexicanos durante lo que va de la presente administración. El gobierno otorgará una ayuda de 40 mil pesos a 36 mil familias de jornaleros en San Quintín, Baja California, para mejorar las condiciones de sus viviendas y la electrificación. Los jornaleros trabajan a destajo hasta 18 horas diarias. Es por eso que se instaló un centro de atención federal para que puedan presentar sus quejas directamente. Se está investigando la posible intervención del crimen organizado en el sector minero con presuntos pactos entre mineras canadienses con la delincuencia organizada para explotar a los trabajadores. Sin embargo, el gobierno aún no cuenta con evidencia, ya que las denuncias han sido solo a través de medios de comunicación y no se han presentado ante las fiscalías de los estados. Las líneas celulares que no se vinculen a la CURP antes del 30 de junio seguirán funcionando si se conectan a Wi-Fi, por lo que la Comisión Reguladora de Telecomunicaciones trabaja duro para cerrar este vacío en coordinación con las proveedoras de aplicaciones para combatir la extorsión telefónica cuando se realiza mediante cuentas de mensajería como WhatsApp o Instagram. En México, a partir del 14 de julio, entrará en vigor una reforma a la Ley General de Salud que clasifica el tramadol como sustancia con valor terapéutico, pero con problema grave para la salud pública, por lo que quedará controlado y se necesitará receta. Estaremos con el reportero del barrio y su dramática nota roja. Y en los deportes hay actualizaciones con todo lo que tiene que ver, sí, claro, con la Copa del Mundo. Comencemos con la sagrada misión de informarle, porque aquí no le explicamos las noticias con peras y manzanas, no, aquí con huevos.
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0: Atención, amigos de Duro y a la Cabeza, vamos con nuestro experto en investigaciones imposibles, operativos eternos y expedientes que pesan más que un tráiler de minerales. Está con nosotros el tenientito Garrison. Tenientito, ¿cómo van las investigaciones sobre las denuncias de presuntos nexos entre mineras y grupos criminales?
3: Mi Y comandante, pues aquí con la novedad de que las investigaciones avanzan a toda velocidad.
0: Tenientito Garrison, ¿qué es lo que han encontrado hasta el momento?
3: Pues por el momento muchas notas periodísticas, mi comandante, muchas declaraciones, muchas acusaciones y muy pocas denuncias formales. Básicamente estamos investigando un caso donde todos dicen, yo escuché, me contaron y según dicen. Pero nadie llega con la carpeta, las pruebas y los documentos.
0: Bueno, pues ya la presidenta dijo que no hay evidencia presentada ante las fiscalías.
3: Exactamente, mi comandante. Y en el manual de investigación criminal hay una pequeña regla. Para acusar a alguien necesitamos algo más sólido que un hilo de redes sociales y tres mensajes de WhatsApp de la tía Conchita.
0: Pero existen organizaciones que denuncian violencia contra las comunidades.
3: Y por eso mismo se debe investigar, mi comandante. Toda denuncia seria merece atención. El problema es que una cosa es la denuncia pública y otra muy distinta, demostrar responsabilidades ante un juez. Ahí es donde empieza el trabajo difícil, mi comandante.
0: También se ha hablado desde el gobierno federal de que estas mineras extranjeras deben de cumplir con las normas ambientales.
3: ¿Ah? Así es, mi comandante, porque algunas empresas llegan diciendo, en Canadá somos muy responsables con el medio ambiente. Y cuando cruzan la frontera, pareciera que olvidan el manual en el aeropuerto.
0: Tenientito Garrison, concluyendo entonces, el caso sigue abierto.
3: Más abierto que socavón de mina, mi comandante. Y mientras no aparezcan pruebas contundentes, seguiremos investigando, revisando expedientes y tomando café, mucho café. Y recuerden, en una investigación, las conclusiones llegan al final, aunque en la política muchos quieran ponerlas desde el principio. Es cuanto, mi comandante.
0: Gracias, Tenientito Garrison, y total que no hay nada.
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0: Y bien, vamos ahora con nuestro especialista en salud, el único médico que receta también regaños cada 8 horas y sarcasmo, pero solo en caso necesario. Recibamos al doctor Igualito. ¿Qué está pasando, doctor Igualito, con esto del tramadol?
4: Está pasando, pues que muchos mexicanos creen que la farmacia es buffet libre. Les duele una muela, tramadol. Les duele la espalda, tramadol. Les duele que su equipo perdió, tramadol. Ya no más falta que se lo echen a los chilaquiles.
0: Pero es un medicamento para el dolor fuerte, doctor Igualito.
4: Exactamente, Miki. Es un opioide. No son gomitas de osito ni mentitas para el aliento. Es un medicamento que actúa en el sistema nervioso y puede generar dependencia, incluso cuando se usa siguiendo indicaciones médicas. Pero aquí hay gente que escucha opioide y responde, ¿y viene en presentación familiar?
0: Entonces habrá más control para venderlo.
4: Y qué bueno, a partir de julio solo podrá venderse con receta médica y bajo controles más estrictos. Porque había quien llegaba a la farmacia como si estuviera comprando tortillas. Me da 2 de tramadol, un refresco y una bolsita de papitas.
0: Vaya que si la automedicación es un problema entre los mexicanos.
4: La automedicación y la maestría en medicina que muchos obtuvieron en la Universidad de TikTok. Mi primo se tomó una pastilla y se alivió. Pero eso no significa que sea tratamiento recomendado para todos.
0: ¿Cuál sería la recomendación final, doctor Igualito?
4: Muy sencilla. Si tiene dolor, vaya con un médico. Si el médico le receta tramadol, úselo como le indique. Y si su diagnóstico viene de un vecino, de Facebook o del compadre que vende suplementos milagro y usted le hace caso, ahora tiene el dolor y una adicción.
0: Fuerte pero necesario ese jalón de orejas, doctor Igualito.
4: Para eso estoy, Mickey, porque luego terminan adictos al medicamento y todavía preguntan, ¿y por qué nadie me avisó? Pues porque estaban muy ocupados automedicándose en TikTok.
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2: ¡Ay, Montes, Montes! Oye, pues un hombre, ¿verdad? Disparó al suelo en un pleito. Estaban adentro de un antro, ¿no? Ahí en lo que viene siendo Monterrey. Traían una legadera, ¿no? En el mero centro de Monterrey estaban, pero peleándose dos fulanos ahí, mirándose con cara de te quiero matar. Y el otro también, la raza estaba sentada tranquila, dijeron no te metas, no te metas. Y en una de esas el güey más malo saca la pistola escuadra y la detona contra el piso 3 veces, pum, pum, pum. Y uno de los disparos bota. Es que tirar en el piso, pues rebota, esa mugre rebota, y agarró así vuelo justo a la pierna derecha de un comensal, bueno, de un borrachín que estaba ahí en el antro, y le pega en la pierna derecha y un grito, no, ala, dice el vato, bueno, más bien dijo ulu, y tiró un putidón, y los malandros, pues no, que muy pleitistas, salieron chicoteados, güey, de menso, se quedan a mirar qué había pasado. Pues ya llegó lo que viene siendo la aulladora, con su wiu, wiu, y a llevárselo al nosocomio, y luego la policía bien mendiga, ¿y tú a qué te dedicas? Y quién sabe, pues yo nomás a venir de borracho y que me den de balazos, es la única burrada que hago en mi vida, yo ni quería venir ahora, me trajo la puchunga, que quería una caguama y que no sé qué, ya estoy de burro, y ya me dieron mi balacito, naya. Y bueno, tristemente, como suele ocurrir en estos temas del Día del Padre, si no se pelean, se dan de bofetadas, se acuchillean padres contra hijos, o de plano, aquí en lo que viene siendo Tapachula, en Mapastepec, estaban una familia sesionando, del Día del Padre, tenían comida, tenían bebida, tenían de todo, estaban a las puras carcajadas con música tropical y pues ya sabe la gente, en pura bermuda y camiseta de tirantes por el calor ahí, y de repente que van llegando unos malandros en una moto, se bajan con una funda de almohada, ¿sí sabes cuál es? Sí, la funda de la almohada, órale, aquí los celulares de todos, dice, y los que traigan oro porque es pachanga, cuando es pachanga uno se pone el oro, y les arrebataron el oro, los teléfonos celulares, pues dinero no mucho, porque la neta no hay mucha feria, ¿no? Y dos se pusieron sabrosos, don Napomuceno de 68 años y el Toledo de 54 años, y que me les disparan en la cara, tanto a don Napomuceno como al Toledo, a los dos, y fallecieron ahí mero, y los bandidos se fueron en su motito, y pues ni quien les pusiera cola, Y bueno, tristemente confirman la localización sin vida de Jessica Magdalena, desaparecida el 10 de junio en León, Guanajuato, mero León, Guanajuato. Ella nada más no llegó a su casa, que causó esto mucho nerviosismo. Empezaron con pues todo lo que viene siendo, las denuncias, el registro, la fiscalía, todo aquello, y ya en la colonia Valle de León fue localizado el cadáver, descanse en paz, en gloria esté, en paz goce, y ya están las investigaciones por feminicidio. León, Guanajuato, una víctima más. Pues gachísimo lo del alcalde de El Carmen allá en Nuevo León, un alcalde que va a una taquería, el vato pues tiene problemas con los meseros, una hija de él, porque usa de pretexto a la hija para decir que estaba estrangulando con las dos manos un mesero, ¿no? O sea, el vato dice, no, es que mi hija menor de edad que tiene, y por eso tú puedes estrangular a los meseros que no te están haciendo nada. El mesero le estaba explicando y le dice todavía el mesero, con todo respeto, señor, mire, es que está esta área. Estaban alegando, pues, o sea, de lo que tú quieras, pero el alcalde, pues alcalde al fin, con su camiseta de la selección, se le va al pescuezo al mesero y lo empieza a estrangular, ¿el alcalde? Y pues interviene ahí la señora, muy grosera también, lo digo porque vi el video, de la señora esposa del alcalde, primera dama de allá del Carmen, Nuevo León, pues groserísima también con los meseros, que los hacen menos, ¿no? Por ser meseros, tú qué, y gato, y puras de esas, ¿no? Y te voy a hacer lo que... Bueno, un montón de leperadas. Y luego sale la escolta, ¿no? Luego a amenazar, a querer darle de balazos a gente que está desarmada, ¿no? O sea, qué triste que nos esté gobernando esa autoridad. Ellos son MC, ¿verdad? Pero pues ya lo hemos visto que en todos lados. Pero hay que decirlo porque si no, luego dicen, son los de no sé cuál y los de no sé cuánto. No, pues le tocó, son MC y ahí está, ¿verdad? El Movimiento Ciudadano representando a la gente así, horcando a los meseros. Nah, bueno, es que no quiero hablar de... Es que mira, meterme ese tema de que si el partido, pues es el alcalde, punto. Hagan de lado a los partidos, a todos. Es el alcalde que se violentó y que de una manera muy, pues no sé cómo decirlo, sale a decir, discúlpenme, pero es que era mi hija menor de edad la que... ¿Pero la que qué? Pues ni se mira en el video, joven. Malíciala tantito. Oye, y hablando de aseguramientos, ¿verdad? En Sinaloa, 24 mil litros de metanfetamina. ¿Pero qué iban a hacer? ¿Quién se iba a meter todo eso nomás? 24 mil litros para generar, pues, lo que viene siendo la sustancia, ¿verdad? Es que esa metanfetamina la pueden transportar líquida, la pueden transportar en pastilla, la pueden transportar embarrada en cosas, ¿verdad? Neta, así, embarrada en comida, embarrada en plástico. Neta, o sea, hay bolsas que las embarran de eso, ¿verdad? Haz de cuenta que el papel la absorbe, ¿verdad? Y luego ese papel, bueno, tan pero bien locos estos vatos, ¿verdad? Usan una química muy rara, pero 24 mil litros de metanfetamina en Sinaloa detuvieron a un vato que dijo, yo ni sé, dice yo, a mí nada más me dijeron que cuidar aquí 270 tanques, ¿verdad? Y aparte, pues ahí en la finca donde decomisaron todo esto, pues mucha cocina para preparar. ¡Corta!
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1: Y en los deportes hay actualizaciones con todo lo que tiene que ver, sí, claro, con la Copa del Mundo.

0: vamos rápidamente con la Copa del Mundo Mundial. Estamos con una Argentina que le mete 2-0 a Austria, con Leo Messi convertido en un perro, en el buen sentido, raza. No vayan a pensar que es una cuestión despectiva, o sea, una bravura, una cosa que no se detiene absolutamente ante nada, y la jauría lo obedece como un líder. Cuéntanos, muñeco, cuéntanos de Leo Messi, la pulga del mundo mundial.
1: Ahí está el M26 a todo lo que da en su fase de grupo. Resultados de ayer: Argentina, Leo Messi, 2-0, le pegan a Austria. Austria que se defendió todo lo que pudo, ¿eh? Y todavía Leo Messi se dio el lujo de fallar un penal, pero doblete al 38 y al 90+5. O sea, todos los goles que ha anotado Argentina en lo que va de este mundial, todos son de Leo Messi.
0: Ahora vamos al de Jordania contra Argelia, que se jugó en San Francisco.
1: Argelia le pega 2-1 a Jordania allá en San Francisco. Eso en actividad del grupo J. En el grupo I, Francia 3-0 a Irak, con doblete de otra de las estrellas, Kylian Mbappé del Real Madrid al 14 y al 54. Y luego Ousmane Dembélé del PSG, del Paris Saint-Germain al 66, completa el 3-0 sobre Irak.
0: Y el grupo I tuvo un extraño partido de 3-0 contra Irak. ¿Quién sabe cómo, qué pasó ahí? Que hubo un tornado, que hubo una tormenta eléctrica, tuvieron que parar y fue un lloradero. No lo sé, que devuelvan las entradas, pero bueno, en un partidazo. Neta que de esas cosas que dan gusto ver el Noruega-Senegal, cómo jugaron los senegaleses a tratar de, pues, de ganarle a una selección noruega con el Jalalanda, que está hecho también un gorila. ¡Qué barbaridad ese vikingue!
1: Ándale, aquí sí se dieron de todo, ¿verdad? 3-2 a Senegal, Pedersen y el doblete de Erling Haaland al 48 y al 58. Y Senegal también, su estrella, Sar, anotó al 53 y al 90+3. Eso fue allá en Nueva York.
0: Bueno, los partidos que fueron son y serán. Ahí está el grupo K, gente. Porchu contra Uzbekistán.
1: Es una actividad del grupo K, Portugal, Uzbekistán, el bicho CR7.
0: En la nochecita no nos lo vamos a perder. Colombia contra la República del Congo.
1: Ese a las 8 de la noche, Colombia contra la República Democrática del Congo. James Rodríguez vuelve a la actividad por la selección de Colombia. Y este va a ser allá en Guanatos, el Estadio Guadalajara en Zapopan, Jalisco.
0: Y en el grupo L, Inglaterra, quien discretamente te puede hacer 4 goles, va contra Ghana, a ver si así gana.
1: Grupo L, Inglaterra contra Ghana, a ver si así gana, pero pues Inglaterra ya le metió 4 a Croacia, a ver con cuánto se despacha a Ghana. Luego Panamá contra Croacia a las 5 de la tarde allá en Canadá. Croacia, que anda buscando no quién se la hizo, sino quién se la va a pagar, ¿verdad? Los 4 que le metió Inglaterra se los va a cobrar a los panameños.
0: Y bueno, para los que siguen emocionados con Lionel Messi, poquito de historia, pa.
1: Y como ya dijimos, ¿verdad? La pulga mágica, Lionel Messi, se convirtió en máximo goleador de la historia de los mundiales con sus 2 goles ante Austria. Ya con su gol al minuto 37, el primero que metió en el partido, pues su nombre quedó en la historia del fútbol mundial, porque pues fue el gol que lo puso adelante del alemán Miroslav Klose como mayor goleador en la historia de los mundiales con 17 goles. Pero luego metió otro y pues llegó a los 18.
0: Oye, Rey Santo, ¿cómo quedó el tema de lo que viene siendo, verdad, el arbitraje? Porque van a aplicar seriamente la ley Vinicius. ¿Ah? Aquel que se hiciera chistosito, ¿no? Bueno, con el Vinicius.
1: Ahora sí, ¿verdad? El árbitro que aplicó por primera vez la ley Vinicius, el salvadoreño Iván Barton, regresa a la actividad. Ahora va a pitar el partido entre Japón y Suecia. La ley Vinicius, esto es de que pues prohíbe estrictamente que los jugadores se tapen la boca para insultar a un compañero, ¿verdad? Porque luego dicen cada barbaridad o insultos racistas y luego dicen que no fueron. Entonces, en el partido de Paraguay contra Turquía, el número 10 de Paraguay, Miguel Almirón, se tapó la boca para decirle sus verdades a un jugador turco. Lo vieron en el bar, llamaron al señor Iván Barton y directito, roja directa por taparse la boca y estar insultando a los contrincantes del otro equipo o a cuerpo arbitral.
0: Y hay historia para el fútbol mexicano, para el arbitraje. ¿Ah? Katia Itzel será la primera mujer mexicana en pitar en una Copa del Mundo Mundial. mal.
1: Y viene también por el arbitraje mexicano y femenino. La árbitra mexicana Katia Itzel será la primera mujer mexicana en pitar en una Copa del Mundo, pero como árbitra central. Va a ser en el partido entre Túnez y Países Bajos, que va a ser el jueves 25 de junio a las 5 de la tarde. Va a estar acompañada por Sandra Ramírez, primer asistente, y el español José Enrique Naranjo como segundo asistente, como cuarto árbitro y asistente de reserva, ambos dos paraguayos, Juan Gabriel Benítez y Milcía de Saldívar. Recordemos que Katia Itzel ya tuvo chamba, pero nada más como cuarta árbitra, y fue en los partidos de Japón contra Países Bajos, en el de Inglaterra contra Croacia y en el de Estados Unidos contra Australia. Y ahora pues ella va a ir de árbitra central en el partido entre Túnez y Países Bajos. Pero bueno, carnalito, ya vámonos, porque mira nada más, todavía no vamos a la mitad de este mundial y tú todavía tienes el descaro de desaparecerte un día. Mejor no sabías de decir por qué te dicen el cerillo.
0: Ya mañana, que México gane su tercer partido, les digo.

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5: Oye, Luisito Coronel, ahora que se convirtió en el tercer lugar de la Casa de los Famosos, pues me parece muy bien. 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Con gabachos y con gente de allá, mucho influencer. La Casa de los Famosos, pues ya saben, ¿verdad? 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Pero Luisito Coronel, Luis Coronel, pues, porque pues yo todavía lo conocí de chamaco, ¿verdad? Y con cariño le digo Luisito, pero es Luis Coronel, te destaca ya por ser una estrella fuerte, sobre todo redes sociales, cómo lo apoyan. Necesitamos urgentemente que regrese a la música, que haga giras. Con esto lo va a hacer, con esto lo va a hacer. Así es que prepárense. Luis Coronel estará de gira, seguramente internacional, y por vía de mientras en las mejores plazas de los United States. ¡Corta!
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0: aquí nomás en la mejor FM 100.7. Acaba de escuchar El Fantasma, Ya Me Vale Amarte. Antes, Josy Cuen y Jorge Medina. Y Jorge Celedón, ¿cómo estás? Naturalita, 7 de la mañana con 7 minutos de este miércoles, ya 24 de junio, el día en que se abren los cerros. ¿Qué onda? ¿Si van a ir a dejar a su ex, a su tóxico, a su tóxica para que les den dinero o qué onda? Bienvenidos y bienvenidos a esto que es el Guateca Show. Nos quedamos hasta las 10 de la mañana con lo mejor de la programación. Y además tenemos secciones bien chidas para la raza. Hoy es un bendito miércoles, miércoles de perifonazo. Así es que vayan mandando sus audios al 238-152-8794. Perdón ustedes porque estoy bien emocionado porque ya me eché mis 3 cafés y aquí andamos bien pilas al millón, caramba. Pero mándenlo ya, en corto, miércoles de perifonazo. ¿Qué necesitamos en este caso con los audios? O sea, deben de estar mandando el nombre completo del changarro, del negocio, qué ofreces o qué vendes, y algún número de teléfono o a través de redes sociales, cómo los vamos a encontrar. Debe de ser en audio, como si fueran ustedes los locutores, así como que sí, nosotros somos Memelitas Doña Lupe, ¿no? Y te ofrecemos memelitas de aquí hasta las 10 de la mañana y así, bla, bla, bla. Ya lo que ustedes le quieran meter, adelante, con mucho gusto, estaremos recibiendo todos sus audios. Y además, también viene el bloque de saludos, el bloque de los chistes, tenemos nota, la nota del día que no puede faltar, y toda la información exclusiva de los gentiles patrocinadores. También le vamos a estar comentando mañana tenemos punto nuevo para el golazo de
1: sí,
0: papá.
1: Sí.
0: No se lo pierda, amigo. ¿Cuáles son las fechas también para que se anoten para la rifa de el vale de Yankees Pizza?
1: El número de fechas del 21 al 27 de junio. ¿Qué necesitamos? Nombre completo, dónde nos escucha, cuál se nos cumple, y debe ser del 21 al 27 de junio. 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
0: Vámonos con más música. Llega Nativo Show. Gitana.
1: Ándale, aquí nomás en la mejor. Buenos días, Tehuacán.

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2: De un amor bonito. Es Luis Ángel Franco, el Flaco. Y muy pendientes porque tendremos accesos para disfrutarlo. Próximo 4 de julio. Allá nos vemos en el Centro de Espectáculos Tres Marías.
3: Totalmente en vivo. Luis Ángel Franco, el Flaco.
2: Ándale, muy bien, amigo. Inspírate porque ya está aquí tu fondillo, amigo, para la frase motivacional.
4: Ay, qué bonito, ay, fondillo.
2: Además.
4: Aplausos. Gracias en los aplausos. ¿Qué?
5: Sí. Qué padre sentir ese calor. Sí. Ese aplauso.
2: Ándale. Bien, amigo. Y no está cuchito porque todavía sigue enfermo,
4: Ahí te va.
2: Enfermo.
4: Venga. Todo lo que importa son esos amigos a los que llamas a las 4 de la mañana.
2: Oh, bien, aplauso.
4: Ahí les va de nuevo, para que se la aprendan. Ver, pues. Todo lo que importa son esos amigos a los que llamas a las 4 de la mañana. Oh. Diciéndole.
5: ¿Allá venden pan?
4: Ah, cierto. Esta frase es de Marlene Dietrich. Y es de San Juan Bautista.
2: ¿Cómo estás?
4: Además, fíjate que es el Día Internacional de las Mujeres en la Diplomacia.
2: Oh, a ver.
4: Día Internacional contra la Contaminación Electromagnética.
2: ¡Electromagnética! ¿Cómo estás?
5: Día Internacional del Maquillador.
2: ¡Ay, hola!
5: Del Maquillador.
2: ¡Ay, no manches, qué bonito te
4: ves! Es la fiesta del sol allá en este...
2: ¿En dónde?
4: En las tribus así indígenas.
2: Ah, ok.
4: El Inti Raymi.
2: Ajá.
4: Y bueno, es lo que celebramos el día de hoy.
2: Ándale, muy bien. Oye, también fíjate que es el día de Lionel Messi. Fíjate, en
4: Mira,
2: Argentina.
4: Hasta ya tiene su día Messi.
2: Así es, en Argentina es celebrado ampliamente, bueno, principalmente por el Día de los Astros, pero también allá en Argentina es venerado Lionel Messi, caramba. ¡Hijo
4: de caray, Dios! ¿Será en la iglesia maradoniana o en cuál?
2: Imagínate, no sé, amigo, pero Argentina.
4: Porque ves que ahí está la iglesia maradoniana.
2: También, amigo.
4: Sabes que mis amigos argentinos se la pintan solo, sí, boludo.
2: Manches. Pero bueno, ahí está. Cosas que pasan en este
5: Vamos
2: día.
5: Vamos con el hashtag del día de hoy.
2: Venga, amigo, venga,
5: es
2: venga.
5: El maquillador.
2: Ajá.
5: ¿Me maquillo cuando?
2: ¿Me maquillo cuando?
5: Soy payasito de crucero.
2: Ah, saludos a mis amigos, los payasitos de crucero.
5: Exactamente.
2: Que se la rifan, ellos sí trabajan, caramba.
5: Me pongo maquillaje cuando voy al baile.
2: Ándale, bien. Y además de esto, me pongo maquillaje cuando... Cuando de plano me dieron unos golpes en la noche anterior,
4: ¡Ándale!
2: Caramba.
4: ¡Ándale! Ahí sí, ¿no? Aplica.
2: Ahí se aplica, caramba.
5: Me pongo maquillaje cuando caramba. Es Halloween.
2: Ah, tiene razón, amigo.
4: La boca llena
2: Halloween.
4: De radiación.
2: ¡Halloween! Así que vayamos interactuando. ¿Usted se ha colocado maquillaje? Adelante, vayamos interactuando al 238-152-8794. ¿No?
4: ¡Ándale! Aquí nomás, es la mejor.
2: ¡Llegaron
4: los chistes!
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1: Venga, venga, venga, amigo. Suéltate, suéltate.
2: Dice que estaba un vato, dice, sí. Llega a la farmacia.
1: Simón.
2: Dice, rápido, deme algo. Algo para el deseo antes de que llegue mi esposa. Ajá. El farmacéutico le da unas pastillas.
1: Sí, sí, sí.
2: Al día siguiente regresa el hombre cansado y el farmacéutico le pregunta, ¿qué tal? ¿Sí funcionó?
1: Ajá.
2: Dice, excelente, pero mi esposa no puede venir porque se quedó atrapada en el tráfico.
1: ¡Qué bonito!
2: ¡Qué bonito!
1: Chiste,
2: yo lo sé,
1: bien.
2: Yo lo sé.
1: Oye, ¿no? Ya sabes, una situación, ¿no? Están dos chavos, ¿no? Y uno de ellos trae un portafolio ahí, ¿no? Y le dice el otro chavo que le ve su portafolio: oiga, joven, ¿por qué sus papeles están sangrando mucho? ¡Ora! ¿Mis papeles están sangrando mucho? Sí, es que no están en regla.
2: Ah, es que están en regla, ¿será?
1: Ah, caray.
2: De las dos cosas, caray.
1: Exactamente.
2: Es igual, es igual.
1: Aquí nomás en la mejor. También participe con sus chistes, ¿eh?
2: Sí, claro, adelante. ¿Tiene
1: usted algún chiste?
2: Simón.
1: Participe con nosotros en esta mañana.
2: Al 238-152-8794. Recuerde que hoy es miércoles de perifonazo. Vaya mandando su audio. ¿Qué quiere anunciar con el changarro? Adelante. ¿Qué datos estamos necesitando, amigo?
1: Necesitamos precisamente el nombre del changarro, qué es lo que ofrecen,
2: Simón.
1: Y sobre todo también redes sociales y WhatsApp.
2: Nada más, en audio, por favor, mándelo en audio. Ese es el único requisito para que participe en lo que es, ni más ni menos que el perifonazo del Guateque Show.
1: Ya se lo saben, amigos.
2: Vámonos con más música, llegan los Huskies.
1: Bonito. ¡Ay! ¡Ay, el amor!
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1: Eso, este es el Guateque Show. Buenos días, Tehuacán.

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0: con el reportero. Oye, Carin León es otro de esos artistas incansables que le encanta salir del país, ¿verdad? Tener talento suficiente como para presentarse en cualquier escenario. Ciertamente Estados Unidos es uno de los pues más reconocidos que van artistas mexicanos, pero es que allá la paisanada es recia, ¿no? Y entonces salir a Europa, Centro, Sudamérica, no cualquiera, y Carin León lo está haciendo de manera muy, muy especial. Trae este álbum que se llama La Muda, que no quiere decir de no, de la muda de ropa, ¿verdad? Del cambiecito, que puede cambiar de piel sin perder la raíz de lo que es. Eso es lo bonito, ¿verdad? Que no intenta llegar a otras partes del mundo fingiendo ser algo que no. O sea, es Carin León, es Sonora, es Hermosillo, es México recorriendo el mundo en gira. Vientos por el sonorense. ¡Parta!
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0: aquí nomás en la Mejor FM. ¡Sí, señor! ¡Se fue, se fue! ¡Muy Bobadilla! Se fue. Antes la más bonita, Espinoza Paz. Sí, te mañana con 49 minutos. Oiga, muy pendientes porque tendremos también boletos para Cinépolis Tehuacán, la capital del cine. Ya saben que también tenemos buen despapayo y cotorreo. Le vamos a decir en la siguiente hora qué onda, dónde va a ser el próximo punto para el golazo de papá.
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0: Eso es todo, así es. La verdad es que están llegando todos los papás a participar con nosotros. Ya saben que tienen que estar ahí al pendiente de las dinámicas, todo lo que vamos ofreciendo en las activaciones con los gentiles patrocinadores, amigues.
2: Y se llevan fabulosos premios, amigo. Excelentes premios.
0: Excelentes para premios. Para todos los papás. Eso es todo. 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
0: Nuestra obra es servirle.
1: Sí, señor.
0: Vámonos con más música, Miguel. Llega al estilo inigualable de Amy Quintanilla en los Cumbia Kings. Juiste mala.
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0: Esto es el Guateque.
1: ¡Chau!
0: Buenos días, Tehuacán.
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4: ¡Qué bonito!
5: Dice que estaban dos vatos, ¿no? En el Titanic.
6: Simón.
5: Y empiezan, dice, ¡rápido! ¡Saltemos al agua! El otro responde, ¡pero no sé nadar! No te preocupes, el agua va a estar tan fría que ni cuenta te vas a dar.
6: Chiste cruel.
5: Sí, chiste cruel.
4: ¿Pero qué?
7: ¡Rose! ¡Estás volando, Jack! ¡Jack, vuela!
5: Oye, ¿cómo te llamas, no? Ahí, ¿no? Situación de chicas, ¿no? ¿Cómo te llamas? Anastasia, pero llámame Ana. ¿Y tú, Catalina? Pero llámame Cata. ¿Y ella? Penélope. Pero no le gustan los apodos.
6: Los diminutivos no le gustan. No le gustan los diminutivos.
5: Sí.
6: Aplica.
4: La verdad, sí.
5: Aquí lo vas, en la mejor FM. Continuamos con buena música esta mañana.
7: Presumido.
5: Así es, sí, presumido. ¿Y qué? No manches. En esta hora viene el bloque de saludos. Suéltelos a través del 238-152-8794. Y ya tenemos foto en redes sociales.
6: Y ya se me vivo, emprendedor, de una vez. Aprovechen porque hoy tenemos perifonazo. Sí. Díganos qué changarro, qué negocio, qué producto anda vendiendo. Si vende tortillas, memelitas, jugos o los que están ahorita de tamaleros. Y una vez díganos, ¿cómo se llama ese changarro? ¿En dónde se ubican? ¿O su línea de WhatsApp o Facebook?
4: Eso es todo.
6: Y con eso ya están en el perifonazo. En un WhatsApp, audio, ¿eh?
4: Por favor.
6: Aproveche. Este agorrita café. Gratis. Sí, totalmente sí. Gratis este anuncio.
5: Ahí está. Ya están llegando, por supuesto. Así es que vayan soltando sus audios. El perifonazo en un momentito más. Mientras, vámonos con un tema del recuerdo. Son los Yaguarú.
6: Y es el pum pum. Corazoncito pum pum.
5: 8:10. ¿Cómo estamos en redes sociales, amigué?
6: Con Marco Rosas en el Facebook y Marco Rosas del Guateque en el Instagram.
5: A mí como el Flaco Hernández en Facebook e Instagram.
6: Aquí nomás en La Mejor.
5: Guateque Show, buenos días, Tehuacán.

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0: 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Mándame un WhatsApp. Mándame un WhatsApp. ¡Hey! Es el WhatsAppazo del Guateque Show. Mándalo al buzón 238-152-8794. ¡No, bueno! Y escúchalo en el Guateque Show.
1: ¡Pásale, güerita! ¡Tenemos los saludos! ¡Pásale, güerita!
2: Así de abarro, es, venga. De abarro el saludo.
1: Ándale bien,
2: recuerde. Y es que le decimos que pasen la güerita porque tenemos foto.
1: Simón.
2: Ahí vendiendo el chicharrón de porco en puerco.
1: Eso, muy bien, ahí, desde luego. Recuerden, Internet están con sus perros atascados a través
2: de... besos, de perros
1: atascados. Sí, sus perros atascados, pues, o sea, sus besos al 238-152-8794.
2: Ok, saludos, dice por acá para Anthony Espina. Uh-huh. ¿Se siente mejor el cucho? Ya despierten lo que diga algo.
1: A ver, pues, le voy a decir
2: el
1: que
2: cucho venga. No está ahorita aquí.
1: Le voy a decir lo si puede venir.
2: Llevar a un tratamiento.
1: Le voy a decir, sí, porque no manches.
2: Sí, y ahorita está convaleciente allá en su jaulita. Denle chance tantito.
1: Sí, por favor, está.
2: A ver si quiere hablar, aunque sea una palabrita. A ver, Cochito.
1: Cochito, por favor.
2: Habla una palabrita, hijo.
3: ¡Ah, te amo!
2: Ah, bueno, ok, sí está. Ya está mejorcito, ya, ¿eh? Ahí va, y la lleva. Sí, sí. Déjale usted paciencia, porque pues obviamente se descompensó con la desparasitada que le dimos.
3: ¡Feliz Navidad!
2: ¡Cállate, ya!
1: Está alucinando, ¿verdad? ¿Cómo
2: que feliz Navidad? Todavía está medio chencho, ya ves, con tanto medicamento. Bueno.
1: Muy bien, venga, los saludos.
2: Bueno, saludos para toda la gente que nos escucha ya también en San José de las Minas. Gracias a los amigos de San José de las Minas.
1: Ajá, saludos. Bien, saludos a todos mis amigos. Desde luego de la San Vicente Ferrer, ¿cómo no? Que se están reportando a través del 238-152-8794. Especialmente para los amigos de la Santiaguense y la San Ángel. Saludos, hijo de.
2: Ok, también para Irma Pérez, para Alex Miranda. Hola, buenos días, mis guatequeros. Excelente mitad de semana. Gracias, Diego. Muy buen Alex.
1: El buen Francisco Sánchez. Buenos días, Marquiño Flaco. Bendecido día. Saludos.
2: Gracias, amigo.
1: Saludos para el señor Germán Robles. Ahí está. Gracias, amigo.
2: Ah, don Germán Robles, sí. El actor.
1: No.
2: Es el que está dando reacción. Del más allá.
1: No, espérate. Es el que está reportando. Dice que es el excelente programa, amigo. Ahí está.
2: Gracias, amigo. Eso. Germán. También para Lucía González, que quiere su beso de perro atascado. Se lo vamos a dar, ¿cómo no?
1: Sí. Ya le mordieron el piecito a este perro, caramba.
2: Sí, es que
1: no,
2: estaba atravesándose.
1: Sí, imagínate.
3: Ok, para... te dice.
1: Esta escuincla, ¿qué hora se va a ir? ¿Qué hora se va a ir?
3: ¡Ay, la bestia!
2: Ahorita la llevo porque... ¿Sabes por qué?
1: ¿Por qué?
2: Porque
1: ¿qué
2: ya es última semana de clases. Bueno,
1: más,
2: ¿ya?
1: Más les vale,
2: el viernes sale de vacaciones también.
1: Perros, cálmense ya. Ya.
2: También saludos para Regis Macías, para Rosita Sánchez, para Damián Sánchez, uh-huh, y todos los Sánchez.
1: Eso, muy bien. Hay mucha familia Sánchez, ¿eh? Bien.
2: Exactamente.
1: Saludos también para Cortés Carlangas. Excelente día, chicos. Gracias.
2: Para Juan Valdivia, ¿eh? Para Miguel del Rosario, para Luz U. Rodríguez y para Irma Pérez.
1: Luz U, ¿cómo estás? María Luz Victoria U. Martínez Vega. Buenos días y que Dios los bendiga siempre a todos los amigos de la mejor FM. Gracias.
2: Para Dani Cabrera, para Mariel Gómez, para Mateito
1: Mariel
2: Gómez, para Mateito Montalvo, para Francisco LG, ajá, para Malu Albita y también para Mine García Chávez.
1: También saludos para Víctor López, excelente día. Gracias, guatequeros, por hacernos vibrar todos los días. Gracias.
2: Para Meli Pocket. Saludos,
1: ¿cómo?
2: Meli Pocket.
1: Qué caramba. También saludos para Joe Quique y también para Ángel Enrique. También saludos para Giovanni Ángel Palacios Enrique y Marcos Castillo. ¡Saludos!
2: Janet Cruz, también para David Ricardo Cruz y a todos los Cruz, para Cruz, Mayra Cruz. Martínez, para Sánchez Miki y QR Yola.
1: ¿QR? No es el QR, así tu código QR.
2: No, es QR Yola. Para Mayra de Jesús también, para Nadia Aurea Hernández también saludos.
1: Eso es todo, también También saludos para Maricruz Juárez García, que está reportando a través de Facebook. Gracias.
2: Oye, se lo saben, amigos. Ya mandamos los saludos y todavía estamos esperando sus perifonazos. Recuerde que usted tiene un negocio, un emprendimiento, algún changarrito o un producto que vender. Simplemente díganos en un WhatsApp audio qué es lo que vende, qué es lo que está ofreciendo para toda la gente que lo escucha a través de La Mejor FM, sus redes sociales o su WhatsApp.
1: Nada más, así su de fácil, WhatsApp. Así de sencillo. Mientras, vámonos con más música. Y recuerden, antes de pasar a lo que está la música, mañana nos vemos con los amigos de Ateneo Universitario.
2: Allá nos vemos, raza.
1: Allá en Jardines de Tehuacán, en su nueva sección, amigo, en lo que es en la parte de, pues bueno, de todo lo que ofrece de las carreras, amigo. Es una área muy, pero muy padre, muy bonita para todos los que tengan alguna dolencia, alguna dolencia en el cuerpo. Ya saben que luego estamos ahí con el dolor de espalda,
2: de los
1: hombros, todo, caramba.
2: Y de terapia de rehabilitación,
1: sí,
2: ¿no?
1: Sí, amigo, de rehabilitación, el centro básico de rehabilitación, así como lo
2: ya
1: escuchan.
2: Estuvo que me van a arreglar ahora. Sí,
1: todos nos van a arreglar, caramba. Entonces, mañana a partir de las 12 del día estaremos con los amigos de Ateneo Universitario con el golazo de papá.
2: Vamos a llevar el flaco Hernández para que le truenen el ejote de una vez.
1: Eso qué, caramba.
2: También, ¿por qué no? Así que te truenen el ejote.
1: ¡Ah! Sabe rico, ¿verdad?
2: Sí, no sé. Así no me sé decir. Sabe rico, ¿verdad? Vámonos, aquí nomás en La Mejor FM, más música en esta mañana.
1: Llega Lenny Ramírez, todo lo fue. No, esta canción es la de Oye, mujer.
2: No.
1: Todo me has
2: contado. Todo lo fue.
3: Ahora la de Yo todo la doy.
1: No, tampoco. Nada que ver. Aquí nomás en el Guateque. 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
1: Hoy vamos a recordar uno de los éxitos de los 2000.
2: Sí,
1: a cargo de esta agrupación que se llama Hechiceros Band.
2: Fíjense que es una de las rolas que pegó bastante allá en la década de los 2000. Simplemente por el teclado. Nada más por el puro teclado. Y todo el mundo se volvió loco con estas canciones. Pero dices, es neta, escuchábamos eso en aquel entonces, caray.
1: Fíjate que esta rolita, digamos que es de las primeras que se hizo del duranguense y un poquito del guapanguito.
2: Ándale, tiene
1: y
2: razón.
1: Y fíjate que pues ellos se dieron a conocer, estos chavos de Hechiceros Band, que son provenientes de Nayarit.
2: Oh,
1: y es conocidos por este tema que vamos a sonar, uh-huh. Una cumbia con un teclado car y un efecto que le da ritmo a la canción.
2: Go.
1: Es un teclado car. ¿Sí?
2: Ajá.
1: Y que muchos la tenían en el celular cuando todavía estaban los ringtones.
2: Ándale, tiene razón.
1: ¡Se llama el sonidito!
2: ¡Sí!
1: ¡Súbele!
2: Eso, pónganse a bailar, raza. ¡Venga!
1: ¡Aquí nomás!
2: ¡Hechiceros Band, el sonidito! En el Guateque
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0: bonita rola, caramba. Y fue todo un trancazo en los 2000, caramba. ¿Y sí, quién no se puso a bailar con esas, estos temas que la neta generaron bastante, bastante interacción con el público?
1: Es correcto. Y tenemos información, mi queridísimo Flaco Hernández.
0: Efectivamente.
1: Para todos los amigos que vienen transitando por la supercarretera Cuajonopala en Oaxaca.
0: Sí.
1: Mucha atención, por favor, amigos. Tomen vías alternas debido a...
0: A que ya hay un bloqueo total. Bloqueo total en estos momentos. Se está cerrando lo que es la carretera Cuajonopala en Oaxaca. Por favor, tomen sus precauciones. Tomen vías alternas. Tienen razón, amigo. Para que lleguen con cuidado a su destino. Así es que en estos momentos se bloquea totalmente, totalmente la Cuajonopala en Oaxaca.
1: Y si usted tiene familiares que transitan mucho por esa carretera, pues ahora sí, con mucha paciencia y comuníquese con ellos para saber si están bien, por favor.
0: Por favor. Mientras, vámonos con más música. ¡Es Samurai! ¡Caramba! ¡Es la vuelta, caramba!
1: Aquí nomás.
0: En el Guateque.
1: ¡Show!
0: La mejor FM.

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1: Yair, ¿ya saliste, hijo? ¿Cómo vas?
0: Okay. Este es un estreno bueno. De la mejor.
1: Cuídate, me dice que te voy a recoger. Hoy definitivamente traía muchas cosas y ando en la pendeja. Es literal. Pero ya estoy, ya voy para allá.

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3: Y llegaron los chistes. ¡Chistes! ¡Dice chistes, que!
4: ¡Chistes! ¡Venga, amigo!
3: ¡Pero ni me la ve!
4: ¡Qué bonito! Venga, suéltate con Melón.
3: Fíjate que Melón y Melames fueron a la lucha libre.
4: No, man.
3: Pero fueron a ver a los exóticos.
4: ¡Ah, la bestia!
3: A Melón le gustaba My Flowers y Melames las shotas.

0: Sí, también vas a comer la mina. Yo también voy a comer la mina. Bien, ahí está. ¿Qué crees? Melón y Melames fueron a comprar pintura, güey. Fueron a comprar pintura. Entonces, me estaban decorando la casa. Melón pintó las paredes y Melames el techo.
1: No te voy. No te voy. Aquí nomás en la mejor FM 100.7. ¡Grasa bonita!
0: ¡Ay, qué bonito!
1: Síganse apuntando para lo que es el Vale de la Pizza. 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
0: Así
1: es. 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Anótense porque se va el viernes el Vale de la Pizza.
0: Así como lo escuchan, así como la están escuchando a través de el Guateque Show. Por favor, y sigan mandando sus perifonazos, porque un momento más vamos a soltar los audios que deben de estar participando en esto que es el perifonazo. Nombre del changarro, ¿qué ofreces? Y cómo te encontramos en redes sociales o algún número de WhatsApp.
1: Ya se la saben, amigos, aprovechen para anunciar su negocio, su emprendimiento o su producto que están vendiendo.
0: ¡Vámonos con más música! ¡Pelillos! ¡Cuatro rosas!
1: Los que me están saliendo aquí abajo del chaval. Aquí nomás, en la mejor.
0: ¿Qué?
2: ¡Show! Adiós, ¿cómo te?
1: Ah, no están jugando.

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1: Tenemos a la línea a la doctora Janet, amigo.
2: Exactamente, que tiene una excelente recomendación para usted y para su salud. Adelante, doctora. Muy buenos días.
1: Buenos días.
3: Muy buenos días. Qué gusto saludarles. Así es, para recordarles, como cada mañana, que jugo rojo flavorante es este poderoso antioxidante, que es un excelente aliado para personas diabéticas e hipertensas, pero que no es exclusivo para personas que padecen este tipo de enfermedad, sino que cualquier persona que desea mejorar su circulación, su oxigenación o elevar las defensas naturales que su cuerpo, es decir, su sistema inmunológico, lo puede tomar. Jugo rojo flavorante además ayuda al diabético a regular sus niveles de glucosa en la sangre de manera natural, a evitar el riesgo de problemas en la vista, es decir, evitar la ceguera diabética, evitar problemas de los riñones y sobre todo alejar por completo el riesgo de una amputación. Al hipertenso le va a proteger el corazón de un infarto y le va a proteger el cerebro de derrames cerebrales, además de equilibrar la presión arterial en personas hipertensas e hipotensas. 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Muchísimas gracias por su atención. Les deseo un excelente miércoles y nos escuchamos en la próxima.
2: Gracias, doctora. Excelente día. Y recuerden consumir el jugo rojo flavorante.
1: Vámonos con más música. Es Banda MS y Cristian Nodal. La Sinvergüenza. 931 en el Guateque.
2: 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Buenos días, Tehuacán.
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2: Aquí nomás.

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2: ¡Vámonos! Era el año 1996.
3: Correcto, y sonaba precisamente la banda Machos con eso que se llama Historia Sin Fin.
2: ¡Ay, qué bonito!
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4: Dice...
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4: Está buena la rola, caramba. Sí. Fíjate, en 96, hablando de los datos,
2: Simón,
4: fue un año bisiesto que marcó el inicio de la generación Z, y es recordado históricamente por la celebración de los Juegos Olímpicos en Atlanta. Además, la película clásica de Space Jam se estrenó, y la tragedia del Monte Everest, que cobró la vida de varios alpinistas.
2: Híjole, no simplemente Space Jam dominaba las taquillas en el cine, también el Día de la Independencia, mi papá Tom Cruise debutaba con Misión Imposible, y todos nos poníamos de miedo con Scream, amigo. Eran las películas más populares de hace 30 años.
4: En la música sonaban los del Río con la tu Macarena, cuerpo alegría Macarena. Macarena. El wannabe de las Spice Girls. Y el Wonderwall de Oasis.
2: ¿Cómo estás? Bueno, ¿por qué dijimos que es el nacimiento de la generación Z? Bueno, es que las personas nacidas a partir de ese año inician una primera generación que creció inmersa a lo que es a la era digital, amigo.
4: Sí, que empezaba el internet.
2: Empezaba el internet, o sea, empezaba pues toda la parte de la tecnología.
4: Todavía.
2: Sí, caray, no, hombre, las computadoras,
4: es
2: todo
4: correcto.
2: No, hombre.
4: Las laptops.
2: También era muy popular lo que eran los videojuegos, ya empezaba a innovarse un poco más, imagínense, por eso es considerado como la generación Z.
4: Exactamente.
2: Bien, qué bonito. Año, bien por ese año 1996. No, hombre, ya se oye lejos, hace 30
4: exactamente
2: años.
4: Exactamente, ese año bisiesto. Hace 30 años y sonaba Historia Sin Fin.
2: ¡Ay!
4: Sin punto final, porque te quiera morir. Amar por amar. Es la banda Machos.
2: Eso, venga.
4: Dando, está buscando en otros lugares.
2: Dale, nada.
4: Aquí estamos.
5: Cómetelo.
4: El que entendió.
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1: ¡Ándalo pues!
0: Románticos de Guanajuato, me enamoré. Antes Edén Muñoz y Cristian Castro, Osadía. 9:51, amigue. Oigan, mañana nos vemos, por supuesto, con los amigos de Ateneo, Ateneo Universitario. Se va a poner buenísimo.
2: Ahí
0: pero
2: es su centro de fisioterapia, ¿eh?
0: Así
2: centro
0: es, amigo.
2: De rehabilitación. Y
0: muy bien, tienes razón, amigo, porque allá andaremos con el golazo de papá. Así es que muy pendientes a través de redes sociales y de la programación de la mejor FM.
1: Sí, señor, ya sabemos. Usted con los amigos de Ateneo Universitario.
0: Mañana a partir de las 12 del día estará todo el equipo de promoción, el Team Promotion, para que andemos ahí al millón con
2: es
0: todos
2: correcto.
0: Los regalos que tendremos dedicados solamente para los papis. Los papis, solamente fans de Hueso Colorado de la mejor FM.
1: Y ya saben, son los golazos de papá festejando el mes del padre, no el día del padre. Aquí no, es no. El mes del padre.
0: Y mañana decimos cuál es el otro punto. No se lo pierdan. 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En instantes, la plebita, ya sabe, bueno, viene el buen día de Chapo de la Chaparrera a las 12, a la 1 Noticias Tehuacán, el duro y a la cabeza, escándalo, la Rimoncho y García. No, hombre, tenemos una mega fiesta tototota en La Mejor FM.
1: Y todo está sensacional aquí nomás, en La Mejor 100.7.
0: Los Elegantes de Jerez, tú, 9:52 en el Guateque.
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0: 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Estos muñecos cambian de aparador,
1: pero yo las gosto.
0: Pero si se los encuentran en la calle, denle paso chicles. Y nos vemos en la próxima emisión. 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

7.7, buenos días. Esto se llama Vuelve Ricky Martin con Tini y Los Ángeles Azules. También escuchaste al Grupo Firme, Lo Más Nuevecito Algún Día, y al Brian Martínez con el Mini Me. Oigan, chiquirrinquis, recuerde que ya tenemos boletos para que te vayas a disfrutar a Tres Marías de dos grandes de las bandas, mi queridísimo Luis Ángel Flaco y también el Bebeto. Así es que abusadillos en los diferentes turnos y en la regaladora, próximamente la ruta grupera, para que vayas a ver este video y ahí puedas participar por tus accesos. Vámonos con la siguiente rola. La abuelita viene en camino, se desmañanó, no ha llegado, no sé qué pasó con ella. Si alguien la ha visto, échenmela para el programa. Le acompañamos hasta las 12 del mediodía con buena música y mucho despapalle. Esto se llama 25 Rosas. Ellos son La Tribu, Cuisillos, aquí nomás en La Mejor.

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10-25.

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0: 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Escuchaste este tremendo popurrí Perlas del Sureste con la maravilla musical de México, Junior Clan. Es un popurrí completo, dura obviamente más tiempo, pero solamente aquí te seleccionamos las mejores canciones. Puedes ir a verlo a través de su cuenta oficial de YouTube, Junior Clan, con el popurrí que nos puso a bailar a todos. También escuchaste al galán de la banda, el Bebeto, próximamente en la ciudad de Tehuacán. ¿Cuándo? Este 4 de julio, con esto que se llama ¿Quién te dio permiso? Es un dueto que grabaran con Saulito el Jaguar Alarcón. Ya llegó la señora más despapayosa de la radio. Buenos días, abuela. ¿Por qué? ¿Por qué llegaste tan tarde? Ya son las 10:45.
1: Ay, fui a ver un cliente. Patrón, no se me enoje. Fui a ver un clientecillo. Es que para la gente que no sabe, ya yo soy muy trabajadora. No solamente soy locutora, soy asesor de ventas. Yo ando vendiendo aquí publicidad y cuando quieran, llámeme. Yo voy a verlos a su negocio y pues que se haga la machaca. Se anuncian aquí en La Mejor.
0: Ándale, fíjense, déjenme platicarles que, pausa comercial, que así le hizo nuestros amigos de Sabor y Miel. Vinieron a buscarte, abuelita, cuando hicieron el contrato de que, queremos anunciarnos con la viejita esta. Y es su primer cliente, Sabor y Miel, ¿verdad, abuela?
1: Ay, que por cierto no han regresado. A ver cuándo ya vienen, por favor. Ahorita nos patrocinan ahí en Noticias y a ver cuándo regresan a este programa. Pero fui a ver también otro cliente y me dijo, plebita, quiero hacer algo, abuelita, queremos hacer algo para la radio. ¿Y qué crees?
0: ¿Qué, abuelita? ¿Qué más te dijeron?
1: Pues que vamos a tener una zona azul. Ahí les va una adelantadita.
0: ¿Qué, qué? ¿Es en serio, abuela?
1: Y es lo único que te puedo decir. Por eso llegué tarde. Y vámonos con música. Ahorita seguimos chismorreando.
0: Después de esta rolilla, me platicas bien, ¿ok?
1: Ahí vemos. Y se llama Party. El grupo Frontera en La Mejor.
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0: queridísima Carolina Ross con los Superlamas y Tú Te Vas, y también a Banda El Recodo con La Cama de Piedra. Oigan, muchachones, tenemos recomendaciones de nuestros patrocinadores. 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Así es que abusadillos, pillos, y como lo dijo la abuela, próximamente promoción con... ¿Lo digo o no lo digo?
1: Ay, pues ya, más para allá que para acá. Ya, dilo. Bueno, lo voy a decir yo. Algo, una sorpresa. Se está cocinando próximamente con este guapísimo, que está muy guapo, por cierto, con este Gerardo Ortiz.
0: Ok, abuelita, muchas gracias. Gracias por hacerlo posible. 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Y recuerda que ahorita tienen un regalo para todos mis guapos papás. En este mes del padre, ellos lo consienten a usted, señor guapo. Ya les dimos sus playeras algunos. Ahora traigo un uniforme que está padrísimo, en color rosita. Me voy a tomar una foto y ahí se la voy a subir para que vean cuál es el uniforme. Hay una trivia y en un ratito más la voy a dar a conocer para que te puedas llevar este regalo increíble. Así es que aprovecha todas las promos que tenemos para todos ustedes. Ahora sí, vámonos con música. Esto se llama, abuelita, Corazón Sin Cara. Es Anakin Larios, lo nuevo del regional mexicano. 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
1: Aquí nomás en la mejor FM 100.7. El día de hoy vamos a hablar de la valentía. Sí, señor. Abuelita, vamos a ver qué tan valiente eres.
2: Ay, cómo así, tu chamaca.
1: Sí, abuelita. La pregunta del día de hoy, espero que participe la gente. Es más, a los primeros que participen y me guste un audio, le voy a regalar un boleto para la capital del cine, Cinépolis, ¿ok? Ahí está, la pregunta del día de hoy es solamente para la gente que realmente es valiente. Dime lo siguiente, abuelita. ¿Qué te gustaría decirle a alguien, pero nunca has tenido el valor de hacerlo? ¿Qué te gustaría decirle a alguien, pero nunca has tenido el valor de hacerlo? Puede ser una declaración amorosa. Incluso, fíjate que a mí me gustaría decirle a alguien así, pero restregárselo en la cara. Págame lo que me debes. Ingrato. La neta, sí he querido ir a cobrar lo que me andan debiendo, pero me da un poco de vergüenza. Imagínate, me da más pena a mí cobrar que al otro que me debe.
2: Y eso está fuerte, niña.
1: Sí, pues eso me gustaría decirle a alguien, pero no he tenido el valor yo para cobrarle a ese compa. Porque uno de buena persona lo hace, abuelita.
2: Ay, otra cosa. A ver, yo estoy pensando, estaba yo pensando, niña. A veces, uno no tiene el valor de pedir perdón, pero sí queremos hacerlo también.
1: Ándale, eso es algo muy complicado. No es imposible, ojo. Pero sí es complicado, abuelita, el poder romper tu orgullo cochino, marrano, y decir, ay, ya voy a pedir perdón a mis papás, tal vez a mis hermanos, a mi pareja. O sea, me cuerneó, ya no vivimos, pero yo sigo odiándolo, ¿no? Hoy voy a tener valor, a ver, Rigoberto, te quiero ver, y hoy te perdono por lo que me hiciste. Ya tomamos rumbos diferentes, pero hoy te quiero perdonar, la neta. ¿Qué otra cosa? No has tenido el valor. Mándame tu WhatsApp audio, platícamelo todo, queremos escucharte. ¿Quién anda por acá? Hola.
3: ¿Qué concurso vas a dar? ¿Qué premios vas a dar el día del papá? Aquí el reportaje del Panchito. ¿Qué premios va a tocar ahora para el día del papá?
1: Panchito, ya se acabó la promoción, tienes que estar pendiente, Pancho. ¿Dónde andas, Francisco? Mañana el Guateque Show va a tener una pregunta. Una pregunta para que estés ahí al pendiente. Te va a lanzar luego también una frase, las cachas completas, y si ganas, te llevas un kit bien perrón, ¿eh? Así que abusados mañana en el Guateque Show. Ahorita estamos preguntando qué es lo que te gustaría decirle a alguien, pero nunca has tenido el valor de hacerlo.
4: Hola, plebita.
1: Hola, hermosa.
4: Buenas tardes. Bueno, lo que yo me atrevería a decirle a esa persona que nunca le dije es que en realidad sí le fui infiel las veces que se me presentaron, y yo ante él siempre dije que no y quedé como la mejor persona del mundo.
2: ¡Qué bárbara mujer! Te mando un abrazo y me pongo de pie, porque tienes los ovarios de contarlo ante millones de oyentes que en este programa nos escuchan. ¡Qué bueno que lo reconoces! No estoy orgullosa, pero hablar sana. Te mando un abrazo, loca, y te voy a regalar tus boletos para que te vayas al cine y ya te portes bien. Que todo en esta vida se paga, pero cuando uno se arrepiente de las cosas malas que hace, puede tener un mejor rumbo. Gracias por participar. Te abrazo fuerte.
1: Gracias, abuelita, por tus consejos, siempre tan sabia. Felicidades, terminación. Es más, ni la voy a decir terminación. Te voy a poner un ok y me mandas en este momento tu nombre para que yo te pueda regalar tus boletos. ¿Quién anda de este lado? A ver, escuchemos. Hola, plebita. A mí me gustaría, dice, no puedo mandar audio, pero tengo que leerlo yo. Dice, por favor, quiero participar. A mí me gustaría decirle a mi hija que me perdone por todos mis errores, que aún me siento culpable por los daños que le causé, pero que sin duda mi hija es el regalo de Dios más bonito que me ha dado. Y me gustaría decirle que ella regresara a vivir conmigo. para reparar el daño y recuperar el tiempo perdido, por favor. Bueno, si hay alguna historia parecida a esta y me están escuchando ambas, mamá e hija, que la hija también se dé la oportunidad. Si realmente tu mamá estás arrepentida de ese daño y quieres reparar los errores, que a veces es difícil. No sé si han visto en algún video la dinámica de que rompen un vaso, una vasija y que aunque se vuelva a pegar, hay muchas heridas. Sí se puede. Querer es poder y si la de hija me está escuchando, también le invitamos a que se dé la oportunidad de volver con su mami, de reconciliarse y de empezar de nuevo, ser un equipo y estar mejor. Ojalá y se pudiera, ¿vale? Vámonos con música, abuelita, y ahorita regresamos con más de esta pregunta. ¿Qué te gustaría decirle a alguien, pero no has tenido el valor? ¿Te gusta alguien y también no te has dado la oportunidad de arriesgarte? De decirle, oye, pues hace tiempo que estamos conviviendo juntos, que hace tiempo me llaman la atención y que quisiera una oportunidad contigo y que muchas veces nos quedamos con las ganas, ¿no? Y no lo intentamos. Hoy puede ser ese día en el que digas, vale, me arriesgo. El no, ya todos lo tenemos. Pero, y sí,

0: 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Escuchaste al grupo que vale lo que pesa pesado. Es a dueto con Napoleón. Qué bonita rola, abuela.
1: Qué bella canción. Oye, niña, vamos a recomendar a nuestros amigos de Cisex. Tenemos una tibia, ¿eh? Recuerde que antes de que acabe el programa, regalaremos este uniforme muy bonito.
0: Ándale, así es que pónganse abusados y no se me despeguen. Antes de que termine el programa, vamos a conocer esta trivia. 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
0: 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Vámonos con la siguiente rola, abuelita, y ahorita seguimos cotorreando, ¿ok? Esto se llama Seis y Medio. Ellos son nuestros amigos del grupo Firme. Aquí nomás, en la mejor.

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1: 11:30.
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0: Aquí nomás en la mejor FM 100.7 escuchaste al Javi, pues, esto se llama Dosis, también a Ale Fernández y a Alejandro y Vicente, papá e hijo, con el rey. Las 11:44, ya casi nos andamos despidiendo, plebes, ya casi nos vamos, pero en unos segunditos más te regalo el uniforme oficial de SIGEX Transmisiones Automáticas. Mira, te voy a describir este atuendito, todo que verientes más. Si te la ganas en este momento, puedes ponértela para que al rato disfrutes del partido de México y lo apoyes. Además, es un color muy bonito. Después de esta rola, vamos con la trivia para que te lleves este tremendo regalo cortesía de SIGEX Transmisiones Automáticas. Vámonos con el boleto. Ellos son Mike Balmori y Majestad de la Sierra. Aquí nomás en La Mejor.
1: Y conseguiré un boleto para llegar a lo más profundo de tu corazón.

0: primera canción, aquí nomás en La Mejor. Ya casi nos vamos, pero antes de que nos vayamos, hay que dar el regalo, abuela.
1: Ay, hay que dar el regalo y también tengo información de los patos rapidito, échatela.
0: Claro que sí, híjole, se nos fue bien rápido el tiempo, abuelita. Es que entre más cotorreamos, más rápido pasa el tiempo. 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Va, que no se te olvide. 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
1: Ya se me antojó. ¿Quién vaya a hacer carnita? Invíteme. Ahí les caigo yo también.
0: Ándale, abuelita. 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Vámonos con el regalo que tenemos para ustedes antes de que me vaya.
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0: Okidoki. Ahora, Ricky, traigo un regalo y es para verdaderos fans del fútbol. La trivia está muy facilita, muy papita, ¿eh? Abuelita, échatela o me la echo yo la pregunta.
1: mejor tú, porque yo me pongo un poco nerviosa, no la vaya yo a regar.
0: Ok, vámonos con la pregunta del día. Paren la orejita, por favor. Este regalo que te vas a llevar es un uniforme bien bonito, bien, bien padre. Trae la playera y el short para que hoy disfrutes de este gran partido de fútbol. La pregunta es la siguiente. ¿Están listos todos? Ok, paren la oreja. Es más, si vas manejando, estacionate por ahí para que no te vayas a distraer. Y la pregunta del día de hoy. ¿Qué países han ganado 4 copas mundiales de la FIFA? ¿Qué países han ganado 4 copas mundiales? De volada, son 2 como pista. Cortesía de Sigex Transmisiones Automáticas, contéstame a través de notita de voz. Y este hermoso regalo puede ser tuyo. ¿Qué países han ganado 4 copas mundiales? ¿Te la sabes, abuelita?
1: Ay, yo sí me la sé. Es más, quiero conocer uno de estos países. Tan bonitos que están. Están bonitos. Ay, qué rico. Ya quiero ir rápidamente. Contestamos la llamada. Oh, el WhatsApp, yo lo primero que nos siente.
0: Línea 2. Bueno, hola, ¿quién anda por acá?
3: Hola, hola.
0: Hola, compadrito, ¿te sabes la respuesta?
3: Alemania e Italia.
0: ¡Sí! ¡Muy bien! ¡Felicidades! ¿De dónde nos llamas?
3: Muchas gracias.
0: ¿De dónde nos llama, compadre?
3: De la colonia Granjas de Oriente.
0: ¡Perfecto! No me cuelgue, ahorita le voy a tomar sus datos. Es correcto, Italia y Alemania, cortesía de Sigex Transmisiones Automáticas, es este regaluki. Ya me voy, se me fue el tiempo. Pero regreso mañana punto a las 10 de la mañana. Mira, apenas están llegando los WhatsApp audios. Ay, se tardaron, chiquirringuis. Pero no se preocupen porque tengo más uniformes, ya sea que yo los regale o que los regalen los diferentes programas. Apenas se va el primero, ¿eh? Mucha suerte a todos, que nos vaya bien bonito el día de hoy y ojalá que gane México. Bye.
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0: ¡Hoy gana México, banda! Al rato va a estar bueno el partido. México contra los chuecos. ¡Que suene! Aquí nomás la mejor FM 100.7, señoras y señores. Sean todos bienvenidos a una hora completita de lo más rico y sabrosongo del movimiento sonidero. Repórtate 238-152-8794. Con la mano arriba, todo.
1: La mano arriba.
0: Estamos iniciando transmisión a través de TikTok y Edna Chávez.
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0: Transmisión en vivo desde el mero corazón de la tierra de dioses.
1: Todos a bailar.
0: Un día 24 de junio. En el mero día de San Juan. ¡Que suene!
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qué rico! ¡Suena! Toda la patera, cumbia pera, sonidera, que la vale, que la goza y la pizza lo destroza. Recuerden reportarse, banda malandra,

una cumbia sabrosa. Juan 2025, para el chofer de ayer. El tremendo chofer que andaba ayer de Loki's. La banda de convicciones, Orlando. El Ricardín Promotion ya llegó. Para el DTFC, la banda de la Barrotera Hidalgo, que mañana juega semifinal Liga Nacional Juvenil. Ya se la saben, banda. Aquí en Tehuacán, el que no es fiel es deportista. Y el que no es borrachito,

0: Carti Promotion. Ahí va.
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0: ¡Toda la pata para atrás! Desde Delta FC. ¡Toda la bandera con la vera sonidera! ¡Para el Chema, el amor de mi vida, de parte de Luna! ¡Ya llegó la Luna hoy! ¡Opa! ¡Para Jota Galicia! ¡Muchas gracias, Luna! ¡Ustedes también me alegran el día mil! ¡Chapo, qué guapo te ves hoy! ¡Es que me bañé, banda! ¡Anoche puse a llenar mis cubetas como llovió! ¡Hoy en la mañana le puse mi resistencia y ¡ah!

Ya llegó la guapa Lili. Ay, mamá, la Lili. Rivera Junior, la familia Rivera. La pura bandera. La madre de los organilleros de México. Me voy a andar un te adoro. Dice la luna, ya no sea mujeriego, por favor. Yo Jamaica en la birria. Para toda la banda que se está preguntando por qué me veo tan guapo el día de hoy, lánzate el TikTok de la mejor FM Tehuacán. Hoy traigo la de gala, papá. La banda de Sanguicho Potosí. La tremenda Chopi. La pequeña Quetzali. La famosa güera. Pura chiquis bien. La banda del Salvador. San Salvador.

Ya llegó mi pelirroja, la guapa Luna. Allá va para Yanir, la más infiel, la bata de los infieles, Confecciones Orlando. La bata de la Sarabia. Ya te la chaves, Lula. Dice, ¿cierto? ¿Te ves bien? Hoy traigo la playerona de México.

0: Y el jersey está personalizado, guáchense. Dice DJ Chapo, padre. Ahí está para toda la banda. Toda la banda balada. Alvarado, Maxi. Hasta Tijuana. La raza de Tehuacán.
1: DJ Chapo.
0: Ahí te va para el cuello de Coyotepec. Que tiene un local de tenis. El Ave Fénix. Justo se me acaba de robar mis tenis. Patrocíneme unos. Aunque sean de la marca Delmont. Del montón. Me piden una Fania. Ahorita le ponemos una rola del Fania. Y vamos a poner la guerra de las bandas. Nos vamos a un corte, bandita, ya se la saben. Continuamos en vivo a través de TikTok. Con todo el ritmo y sabor de
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0: En un momento regresamos aquí. No...

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0: Banda Baladra, recuerden mandarme sus WhatsApp audios 238-152-8794. No olvides cerrar con una aquí nomás.
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0: ¡Qué sabroso! Para el 1028 cabeza. ¿De tu tipo?

venga, como la cosa. Para la familia Jiménez Acevedo, las Águilas Gold Rose. Escúchala. Oigan el trip. Chapo, dice Yasmín que te manda un beso. La banda de confecciones Orlando. Toda la bandera de Francisco Sarabia. Ahí te pone un detache. Dice para mi sobrina Angelina. Y asistió también de parte del Jardín Promotion. Me piden el final de nuestra historia de Grupo Quintana. Usted se la buscó. Tus jefes no me quieren. Ay, mamá.

Ahí te vamos a dar un super especial para el Barbas, que anda recogiendo la basura con toda la actitud. ¡Para los basureros del amor! Un beso en la pompa izquierda, la del lado del corazón, papá. ¡Los quiero mucho, basureros!

0: está pidiendo algo de Capachi. Así se llama la rola, algo. Ahí está mi compa, compa. Compa Jonathan, que le eche muchas ganas, compa. Toda la banda de Guadalajara. Me piden la de Corazón Azteca, del Guerrero Mexa.
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0: la banda de Naucuerpa City.
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0: Pare cablecitos, sonido rubio tropical.
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0: Toda la banda, desde New York, papá. La familia Luna Domínguez.
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0: ¡Esa no, mi chapo!
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0: Para Doña Vini.
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0: Que ya tiene hasta canas rojas, estando coraje y confecciones Orlando.
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0: Hey, pequeña, tranquila, relájese. ¡Un besote, Vini!
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0: Toda la bandera.
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0: Desde tu Luquita la Bella.

para mi copa la BL. Ya nomás ya lo andan quemando en Comisiones Francisco Sarabia. Lavado de Comisiones Orlando. Para el tremendo Chucho, Comisiones Medrano, con toda la actitud. Lavado de Torreón con Vila. El tremendo Ismael y el tremendo Israel. Como siempre, Faraón. Ya presente.

0: Famicom me mete la ruta 4 y da 18. Miren lo que travieso. Toda la madera con cámaras sonideras desde Nueva York, papá. La guapa Luna, Juan Carlos Jales, el Baldomero González. Gracias. Para el Dylan son las mías. ¡Suénala!
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0: La señorita que te manda un beso desde Tochapa. ¡Qué rico beso!
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0: ¡A los basureros del amor! ¡Toda la banda de la Santa Cruz! ¡Me piden el dueño de tu amor, cámara! ¡Para la balconería López! ¡Balconería López de Santa Cecilia! ¡Ya están trabajando en patios forzadas! ¡Míralo nomás! ¡Me piden la de nueve y culpa también! ¡La banda que me escucha! ¡Hasta la corona de Santa Cruz! Para la banda de los chimpancés de la América, dice mi esposa Chuletita. Chuletita Gómez Trujillo Aragón. Su máquina, Adrián Sánchez. Escúchala, suénala, bailala, gózala, Guido Martínez.
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0: Para los Pink Club de Huacán. Para todo el club de infieles de Huacán, de parte del 1028. Pipiri, pipiri, pipiri, pau. Sonido la mejor que aquí nos va a estar sonando. Toda la bandera caguamera. Con vestido de bambú.

0: pierde México, pierde mi familia, banda. ¡Ah! Los tremendos magos de la 116 a tu Manhattan, New York. Escucha.
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0: La hermosa Renata Verán.
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0: Renata de Ticobán. De parte de su papi.
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0: Me piden en tu pelo de grupo en tiempo. Órale.
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0: Toda la banda de Coyotepec.

toda la bandera de los Big Chup de Huacán. Los más guapos, los más infieles, de parte del bodaje. Para Yasmín, que anda con uno y con otro en Confecciones Orlando. A ver, ya. Ray Andrade anda quemando a todos. Ya quémelo él también. Ray Andrade, el terror de las mujeres casadas.

0: tu bocina y vete para tu casa.
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0: Ahí está para la familia de Catepaco, Luna Domínguez.
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0: Toda la banda de la organización Sangre Sandinera, de Amazon, Puebla. Villanueva, vence.

0: Toda la banda de Xochimilco. Para la tortillería Chispita. La bella Irosa. La guapa Paulina. La escalita de la peña presente. La organización Sangre Sanidera. El famoso Tecua con la copia del ángel caído. Ángel en el cielo, dice. Ahora yo, Chapo. ¿Qué pa' Chopa Magua Juan? ¿Qué pa' Toma Magua Juan? Yo soy. Yo soy 100% fiel, papá. Para toda la familia Faraón, muchas felicidades por el séptimo aniversario. Ahí te va para toda la banda de Morafón, la razota de Tepoztlán. Adrián Sánchez presente. Que manda al rey Andrade. Y no puedes, no repartas, papá. Tu ausencia. La banda de Super Congo Sonidero. Ya regresó la Lula. Obvio. Cámara Rubio y esta banda, nos vamos a un corte en un momento. Retachamos para seguir en la fiestota. Recuerden que continuamos en vivo a través de TikTok. Ya te la saben, la mejor FM Tehuacán, aquí nomás.
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0: 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Estamos de retache en la recta final. 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
0: Escucha esa salsa. ¡Qué sabrosa! ¡Mi amor, mi amor, mi amor! Escúchala.

0: pequeña Steffi, que le encanta este programa.
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0: Me piden dos palabras, ábrele.
1: Sí.
0: Ahí te vamos a ver con mi capibara. Ahí es el ornitorrinco, que se apura a trabajar. Mi compa Calaco.
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0: Esta vez nos sacan muchas composturas. La máquina de los garañones presente. Para Mari García, el amor de mi vida, que la amo mucho de parte de su vaquerito.

0: dice Lula, yo quiero una salsa, pero para mis tacos, dame. Toda la banda desde Guanajuato. La racita de Celaya. La Mari García. ¡Ay, mamá! Para el más guapo de la ruta 4, unidad 3. ¡Ay, ay, ay!
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0: La banda de San Juan 5. Como siempre, Metro Washington. Ando con más en el fin de Patrón Don Alfredo. Y mi compa Padre Amaro. Siempre apoyando el sonido de la mejor. ¿Con quién?
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0: Pues fuiste la tremenda Yare. Escúchala.
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0: Ahorita le vamos a poner la de Morena de los Felinos.
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0: Dice Chapo.
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0: Dice la Conchis que qué guapo te ves con esa playera. Ahora imagínate si me la quito. Suena. La banda de Bacondillo Olivera. La rachita de Atepeyac. Mi copa Don Charlo y el Mayabel. Me viene algo de salsita rica y sabrosa. Aquí está complaciendo. Dice para mi jefe Samuel Martínez, con la canción de la muñequita fea. Para el pequeño Johan Yair, que está cumpliendo 2 añotes. ¡Felicidades, copita! La ruta. La ruta 24. Mi copa lavador. ¡Felicidades, carnal! Muchas veces decimos felicidades al cumpleañero cuando están cumpliendo poquitos años. Pero jamás felicitamos a los padres por todos esos años le han estado echando ganas para sacar adelante a sus chavitos. La tremenda Yamín, Yasmín y Carolina, que siempre se la pasan platicando y no sale la producción. Llévese la leve, ¿a poco urge? Toda la banda de la Sierra Negra de Zacatecas.

0: Manita, me alegran mucho la tarde cada vez que me mandan audios como este. La neta es que se me quieren escapar las de cocodrilo, pero me tengo que hacer el fuerte. Escuche nomás.
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0: Muchas gracias, bandita, los quiero mucho.
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0: ¡Qué bonito!
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0: A ver, ahí va otra vez, suéltala.
2: ¿Y qué?
3: Y el Chapo.
0: Los quiero mucho, Ani.

0: Gracias a toda la bandita que me manda sus audios. De este lado tenemos más, a ver, échalos.
1: La banda del Panchito, la banda del Panchito, la banda de los Panchitos. Medio metro, el medio chapo.
0: ¿Para qué pasó?
1: Si no le tocó el baile ahí al el día del papá, allá en el salón, frente a la coca, no le tocó ir al baile porque no estaba despertando. Se fue a cambiar a Puebla. Día y noche trabajaba, no le invitaron ya el favor a que vine a tu botón. Pero qué premio vas a regalar, chapo, estoy al pendiente ahorita.
0: Amén.
2: Buenas tardes, chapo. Puedes mandar un saludo aquí a la familia Guerrero, en Zapatito. Aparte de su papá, ¿me puede poner canción del grupo Jalado? El Jabonero. Jabonero, ¿cómo se llama? Porfa.
0: Y otra vez la pequeñita, escúchala.
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4: Y el Chapo.
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0: Para toda la banda de la Sierra Negra. Momento. Para el 1028 Galvis. ¿Qué? La ruta 19. Ya voy a pagar lo que debe. Mi copa y cabeza de tu tipo.
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0: Para el amor de mi vida, la China de parte de su amor, Miguel.
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0: Ahí tengo para José Luis. Para las lendejas de Marta y Fernando, las Yasmín y Carolina. Que les pague sus 1,000 varos.
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0: Para la moreta más guapa del Limpaje y Confecciones, Hernando. Para José Luis, el capibara. Que se apure a sacar hoja.
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0: Toda la banda de Saltillo, Coahuila. La familia Navarro Rivera. ¡Bendiciones, mi chavo! Para mi compa, el Chete del Anico. La cocina del Cacercer.
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0: Para Yerely Luisito. El taller de los coquitos. El padrino Javi.
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0: Escúchalo, papá. Hoy gana México.
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0: Dice Chapo, tócame. Ay.
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0: Gracias. La que le gusta te vecino. La banda de Tula.
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0: hijos de su
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0: Para la guapa ahí. Y los capibaras del mejedo de la 16. Mándame un audio, Lula. 238-152-8794. No olvides cerrar con una aquí nomás.
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0: Este va para María. Está pidiendo nuevas disculpas.
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0: Ahí está Luna, pero échamelo. 238-152-8794.
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0: Me está pidiendo rumba, cha-cha-cha.
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0: Para mi compa el panza, es como que estoy hablando. Aviénteme sus audios. Écheme un piropo a ver si voy acá.
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0: Muchas gracias, mi amor.
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0: Recuerden 238-152-8794. Ahí está para Nelly López. Soñadores Cumbia. Sonido Faraón.

vamos, vamos, vamos a bailar. ¡Uepa! Para la organización 521. Para la organización 521. Hasta San José, de acá el contacto.

0: La bandita me está pidiendo la rola del piropo. Pero quiero que las morras me manden un piropito a través del WhatsApp 238-152-8794. Vamos a ver qué tan creativas se ponen. Estamos en la recta final, bandita.
1: ¡Todos a bailar!
0: 238-152-8794. ¡Ahí te va para el Chucho, que está lavando traste! ¡Muchas gracias, Jera! Dice, si gana México, me regala su playera. No. No, porque me la regalaron. No se puede regalar lo que te regala, manda. El 15 de septiembre. 15 de septiembre, San José Teacaico. San José Teacaico, Tlaxcala. Raúl López, Honorámico. Y la Juventud Latina. La tremenda Ceci. 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
0: Para familia la checadora de la ruta 24 de parte del Rodrigo de la ruta 23, la unidad 23, ruta 24, que la haga mucho, mírala, la tremenda Fabi, qué traviesa.

0: ¡Ya se la sabe, banda!
1: ¡Agarre pareja!
0: Y si no agarre parejo, la familia Andrade.
2: Rumba es otra.
0: De García ya presente.

¡Ahí te pongo la camada 521! ¡Carnavaleros de corazón! ¡Hasta San José de acá con Tlaxcala! ¡Para el maestro Chucky! ¡Vámonos! ¡Banda malandra! ¡Ha llegado el momento de despedirnos! ¡Agradezco en controles técnicos! ¡A mi copa Panda Rabbit! ¡El escándalo Romero! ¡Ay, papá! ¡Oye, anda bien al tiro el escándalo! ¡Mira nomás! ¡Eso! Para las más infieles, la tremenda Mari y la Jenny Seguilar. ¡Recuerde Manderola!

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19: Aquí nomás la mejor 100.7. Es un gusto saludarles. Soy Elizabeth Rodríguez Lezama. Le doy la bienvenida a Noticias Tehuacán. Hoy es jueves 24 de junio. Oigan, es 24 de junio, es día de San Juan. ¿Saben ustedes la cantidad de leyendas que hay en torno a esto de la del 24 de junio? ¿Tienen idea? Cantidad de leyendas. Hoy se abren los encantos, ¿no? Hoy se abren los encantos y en nuestra región hay una gran cantidad de historias sobre encantos, así que váyanme contando cuáles son las historias de encantos que tienen ustedes. Envíennos sus mensajes a través de nuestro teléfono de WhatsApp. Envíennos sus mensajes al 238-152-8794. Queremos saber qué historias conocen ustedes del 24 de junio, Día de San Juan. Bueno, y en materia de información, este día le damos a conocer que hubo, sí hubo bloqueo de carreteras. Ya me parece que ya lo levantaron. Estamos tratando de confirmar solamente eso, y les daremos a conocer que ya, si ya lo levantaron, si ya hay en este momento paso. Pero los camioneros se manifestaron hoy y dieron ahí a conocer los motivos de esta manifestación. Y también les indicaremos que mucho cuidado con los extorsionadores, a los amigos que tienen negocios, porque se está advirtiendo por parte de normatividad comercial que hay personas que estafan a los comerciantes haciéndose pasar por personal del ayuntamiento. Y el juzgado de paz sigue operando con normalidad. Esto lo informa la jueza de paz, Dolores San Juan. Dice que se sigue trabajando con normalidad hasta el momento en el juzgado de paz de Tehuacán. Le invito a que se quede con nosotros. También les vamos a informar sobre las exigencias por parte de usuarios del Hospital de la Mujer sobre la necesidad de un albergue, y que pues ya este día fue inaugurado el... Mañana va a ser inaugurado el albergue del Hospital de la Mujer. Le invito a que se quede con nosotros a esta hora, 20 minutos de noticias.
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20: La temperatura justo ahora es de 22 grados centígrados con 40% de probabilidad de lluvia de las 2 de la tarde hasta las 7 de la noche. Además, tenemos viento de 14 kilómetros por hora, humedad del 62% y se reporta mala calidad del aire. Por la noche la temperatura descenderá hasta los 15 grados centígrados.
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12: Una de la tarde con 12 minutos y tal como se lo informamos ayer, se lo anticipábamos, si hubo manifestación, si hubo actividad de protesta ahí en la autopista Cuacnopalan, Oaxaca, por parte de la organización Amotac, pero ya levantaron la manifestación. Maribel Linares estuvo ahí desde temprana hora y nos tiene los detalles al respecto. Te escuchamos, Mari, buenas tardes.
13: Hola, muy buenas tardes a todo el auditorio. Tal como lo mencionas, ante el incremento de robos en las carreteras y la falta de resultados en materia de seguridad, integrantes de la Alianza Mexicana de Organización de Transportistas AC, Amotac, realizaron desde muy temprano una protesta en la autopista Cuacnopalan, Oaxaca, donde llevaron a cabo bloqueos intermitentes, esto para exigir acciones concretas de las autoridades. La movilización tuvo lugar a la altura de la caseta de cobro 76, donde decenas de operadores y propietarios de unidades de carga se congregaron para denunciar que la inseguridad continúa afectando gravemente a este sector. Ante ello, Iván Ibáñez Ramírez, quien es delegado de la organización, mencionó que esta región registra al menos 2 robos diarios a transportistas, situación que ha generado pérdidas económicas importantes y sin duda los mantiene en esta incertidumbre de quienes dependen precisamente de esta actividad para sostener a sus familias. De ahí el hartazgo que existe en ellos.
14: Una de tantas causas, de hecho hay un pliego petitorio que se hizo llegar a la presidenta, Claudia Sheinbaum, pero

0: hasta el momento no hay ninguna respuesta. Entonces ahorita el líder nacional, la mesa directiva, están en reunión con Segob. De no haber ninguna buena respuesta, procederemos a hacer el cierre. Claro, por parte de Amotac no nos dieron ninguna indicación de posponer el paro. Sí, efectivamente yo vi muchas publicaciones que el paro se suspendía, pero sin embargo eran noticias falsas. El paro a nivel nacional sigue, en el estado de Puebla sigue, pues ya que los asaltos siguen. De hecho, esta noche hubo dos asaltos a dos camiones, uno cargado con maíz y un torto también fue asaltado.
1: Así es, comentó que los transportistas, además de los asaltos, han detectado la operación de falsos retenes utilizados también por grupos delictivos para interceptar unidades de carga y apoderarse tanto de los vehículos como de la mercancía. De igual manera, criticaron la actuación de las corporaciones encargadas de la vigilancia en carreteras al considerar que los operativos implementados no logran disminuir los índices de delictivos. Hay que destacar que fue durante las primeras horas de esta manifestación donde los participantes permanecieron sobre el acotamiento de la vialidad. Sin embargo, posteriormente realizaron cierres intermitentes a la circulación vehicular, permitiendo el paso de los automóviles en determinados momentos. Todo esto fue prácticamente durante toda la mañana. Ya llegado el mediodía, finalmente se logró un acuerdo a nivel nacional. Han firmado una minuta donde se compromete la autoridad federal a dar atención a estas demandas de los transportistas. Sin embargo, también existe esta situación de dar de prórroga 3 meses para que en verdad se vean los resultados. De no ser así, amagan con nuevamente hacer estas movilizaciones.
2: Pues ahí está el asunto, ya ahorita ya puede pasar sin problema la gente, ya los vehículos ya están transitando de manera normal, pero pues está esta confianza en que se logren estos acuerdos en cumplimiento, ¿verdad?
1: Así es, mencionaba el delegado que darán este voto de confianza una vez más a la autoridad, confiando en que en esta ocasión tenga eco, porque recordaba que muchas veces han realizado estas movilizaciones y no ha existido un avance. Hoy confían en que en verdad se tomen cartas en el asunto. Sin embargo, también ellos mencionan, si en 3 meses sigue la misma dinámica, tomarán nuevamente las carreteras o harán movilizaciones con mayor impacto, que de hecho esta fue de gran impacto porque fue a nivel nacional.
2: Así es.
1: A pesar de que se había difundido ya caída la medianoche que no iba a haber movilizaciones, mencionó en este caso el delegado que esta fue una información falsa que trataban de pues
2: minimizar
1: exactamente la movilización como tal.
2: Bien, pues ahí está. 3 meses son bondadosos. Les dieron 3 meses de prórroga para cumplir sus demandas. Y bueno, pues la manifestación más que entendible, 2 robos previos a esta movilización en la carretera, en la autopista Cuacnopalan, Oaxaca. Y vamos con más información porque también hay otro tipo de personas que tratan de delincuentes, ¿no? Estafadores que andan ahora en los comercios. Paco Castro nos tiene la información.
3: Así es, al menos 4 establecimientos ubicados en el primer cuadro de la ciudad han reportado la visita de presuntos estafadores que se hacen pasar por inspectores para exigir pagos relacionados con la transmisión de partidos del Mundial. Esto le informó el director de Normatividad Comercial, Antonio Ayala Herrera. El funcionario señaló que propietarios de negocios dedicados a la venta de bebidas alcohólicas se acercaron a la dependencia para aclarar dudas sobre los requisitos para proyectar encuentros deportivos a sus clientes, luego de recibir la visita de supuestos verificadores que les advirtieron sobre posibles sanciones si no realizaban determinados pagos.
4: Y la comunidad de propietarios de los establecimientos está muy preocupada y se ha acercado mucho a la dirección para para pedirnos información al respecto. Y sí hemos tenido el reporte de que hay ciertos inspectores que han intentado sorprender a la ciudadanía. A cuatro reportes de diversos establecimientos. En específico, a los que han intentado sorprender es a los restaurantes, que se llegan a identificar como inspectores y les hacen una invitación para que hagan un pago. La verdad, no he preguntado cuál es el monto que les piden, únicamente pues lo que se les dice y se les exhorta a los ciudadanos propietarios es que no se dejen sorprender por esa situación, que no, y que verifiquen que los inspectores sean de limpi en dado caso. Estos van a venir con un código QR, de acuerdo a la información que hay por parte del INPI, para que puedan verificar que sean auténticos inspectores de...
3: De acuerdo con los reportes recibidos, los presuntos estafadores muestran credenciales con código QR que supuestamente dirigen a páginas de organismos internacionales o dependencias extranjeras con el fin de dar apariencia de legalidad. Finalmente, el director exhortó a los propietarios de establecimientos a no entregar dinero ni proporcionar información personal a personas que se identifiquen como inspectores sin verificar previamente su autenticidad y a reportar cualquier situación sospechosa ante las autoridades correspondientes.
2: ¡Qué gente tan viva, ¿no? Vaya, es una manera de sorprender, llevarse el dinero. Ya no se conforman con aquellos que lo hacen por teléfono y que a través de eso también extorsionan, ¿no?, a los negocios. Igual haciéndose pasar, en algunos casos las llamadas telefónicas se hacen pasar por el SAT, por Hacienda, se hacen pasar por el registro de la propiedad.
3: No, apenas a un amigo le llegó un documento de la Interpol.
2: ¿Cómo crees?
3: Sí, un correo con los logotipos de la Interpol y le decían que estaba siendo investigado por cuestiones de pornografía y no sé qué. Y bla, bla, bla, y pues mi amigo así súper asustado, ¿no? ¿Pero por qué? Y no sé qué. Y ya le dije, no, tranquilo, no creo que te vaya a estar avisando que estás siendo investigado por algo así. Y ahí proporcionaban un número telefónico y un link para que se comunicara y saber cómo se estaba llevando su caso. Es un delito bastante grave como para que te estén avisando.
2: Claro, sí. Esos son otro tipo de cosas, se investigan y les caen y se los llevan, ¿no? Vaya, pues sí, así lo hacen, ¿no? Ahorita me vino también a la mente cómo las cosas se aprovechan. El pato Merlín.
3: Ah, también. Ya se lo andaban adjudicando.
2: ¿Vieron lo que le quisieron hacer al pato Merlín? Su fama y todo. Y bueno, pues sí, los dueños dijeron, pues hay que registrarlo, hacerlo como marca registrada. Pues sorpresa, ya lo habían intentado dos personas que ni nada que ver con el animalito. Pero qué lista es la gente para obtener dinero de forma ilegal, ¿no? ¿Por qué será un acto ilegal?
3: Sí, finalmente resolvieron a favor de la familia del pato. Pero sí, ¿no? Cómo hasta apropiarse de un animal, ¿no? De la mascota.
2: Pero además, familia. Pues aprovechó. Pues sí, estos son muy listos y dijeron aquí hay lana. Sí, no. O sea, entonces ese pato original ya no iba a ser el original, ¿no? Ya tenían que inventarse otro nombre. No, qué barbaridad. Es muy parecido a esto que hacen acá. O sea, no puedes estar obteniendo dinero así. Trabajan, la de trabajar no se la saben.
3: Sí, así muchas dependencias se hacen pasar también así como inspectores, sí, de ecología, también Profeco, de los Elite incluso, sí, sí, también para cobrar dinero, y hay quien cae, ¿no?
2: Sí.
3: Porque muchas veces van con credenciales apócrifas.
2: Sí, entonces pues lo ideal de verdad para ustedes, amigos, cuando llegue alguien así a solicitarles recurso, diciéndoles que tienen una multa o que simplemente pues diríjanse a las instancias, o sea, aunque se tarden un poquito más, aunque hay que caminar, vaya usted al edificio Morelos, digo, en el caso de las dependencias municipales, vaya usted al edificio Morelos.
3: Sí, claro, y un inspector jamás te va a pedir dinero. Exacto. En ese momento, no te va a decir, tiene que pagar la multa.
2: Aquí, deme a mí. Ajá, no, todo esto es ya a través de las cajas de tesorería, de los bancos en algún momento, pero pues tienen tiene que usted que asegurarse. Sí,
3: el gobierno federal, por ejemplo, cobra las multas o este tipo de situaciones a través de una cuenta bancaria.
2: Exacto.
3: O sea, tiene que ir a una sucursal bancaria, ahí viene la cuenta a nombre del organismo que le está aplicando la multa y ya.
2: Sí, sí. Mucho cuidado con estos intentos de extorsión o de estafa. Y bueno, en otro tema, pues ya se inaugura en breve, mañana prácticamente, el albergue del Hospital de la Mujer, Mari.
1: Así es, después de esta infinidad de exigencias por parte de usuarios del Hospital de la Mujer sobre la necesidad de un albergue, finalmente el presidente municipal Alejandro Barroso Chávez informó y adelantó que será precisamente este jueves cuando finalmente quede ya habilitado este sitio y obviamente abierto al público. Señaló que uno de los objetivos es que el lugar pueda dar alojamiento temporal a familiares de los pacientes que reciben atención médica en este lugar. Indicó que la creación de este albergue responde también a la necesidad que diariamente tienen las personas que llegan no solo de Tehuacán, sino de otros municipios de la región que requieren precisamente permanecer cerca de sus seres queridos mientras reciben esta atención hospitalaria.
5: Y el tema de que puede albergar a 100 personas, recordemos que son familiares de los pacientes que están ahí. Muchos, obviamente, ya el Hospital de la Mujer creará ahí su reglamento, creará todo, bueno, cómo se estará manejando, trabajadoras sociales y todo lo que se ocupa para que se pueda dar una atención adecuada. Y pues bueno, lo ideal es que obviamente se le va a dar prioridad a las personas que vienen de fuera, ¿no? Que vienen de lejos, que obviamente no tienen lugar donde quedarse. Y pues bueno, también esto para apoyar a la ciudadanía y sobre todo estos espacios tan importantes que estaremos inaugurando, ¿no? Actualmente la operatividad se va a llevar a cabo del Hospital de la Mujer. Recuerden que se firmó un convenio en lo que es nuestra administración. Posteriormente a eso, pues pasará a ser ya totalmente del Hospital de la Mujer.
1: Así es, tal como lo escuchamos, la capacidad de este albergue será para aproximadamente 100 personas y va a permitir ofrecer condiciones más dignas y seguras a quienes se enfrentan largas jornadas de espera mientras los familiares son atendidos. Hay que ver que actualmente las personas permanecen al exterior de este nosocomio mientras esperan noticias de sus familiares, situación que, a decirte el alcalde, a partir de mañana, como así lo anunció, las condiciones serán diferentes.
2: Y bueno, lo que señala que es importante es que será administrado por el hospital, ¿verdad?
1: Así es.
2: O sea, no queda en manos del ayuntamiento, hizo la obra, la entrega y ya el hospital se encarga de la administración, la atención y demás.
1: Así es.
2: Perfecto. Bien, pues vamos con otra información que nos hace llegar el ayuntamiento de Tehuacán, que nos da a conocer a través de un comunicado de prensa que el gobierno encabezado por Alejandro Barroso Chávez llevó a cabo una jornada de bienestar. Esto fue en la Junta Auxiliar de San Diego Chalma, acercando servicios de salud, apoyos sociales y actividades para fortalecer la economía familiar en beneficio de los vecinos. Las familias accedieron a consultas médicas generales y especializadas a través del programa Doctor Móvil, servicios de optometría, lentes a bajo costo, cortes de cabello, servicios de estética y la entrega de pastillas de cloro para la desinfección de cisternas, y el sistema municipal DIF brindó apoyos alimentarios y atención a personas en situación vulnerable. Se impartieron talleres de manualidades enfocados al emprendimiento, dirigidos sobre todo a mujeres, con el objetivo de generar herramientas que les permitan fortalecer la economía de sus hogares. Con la participación de autoridades municipales, dependencias y vecinos y vecinas, en San Diego Chalma, esta jornada de bienestar llevó servicios directamente a la comunidad.
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2: En nuestra cabina recibimos con mucho gusto a Ismael Rodríguez Corro. Él es integrante del área de educación vial y bueno, pues nos viene a platicar sobre un asunto que es de gran importancia, el alcoholímetro radar. Bienvenido.
9: Eli, Toño, muy buenas tardes. Buenas a todos los radioescuchas.
2: Pues cuéntanos, ¿en qué consiste? Yo siempre he dicho que el alcoholímetro debe extenderse a más espacios, porque sí, definitivamente esto de manejar en estado de ebriedad no se debe permitir.
7: Hoy vamos a vivir, pues obviamente en la televisión el partido, ¿no? Pero para eso vamos a tratar de convivir con los amigos. Yo soy de la idea de que siempre debemos de tener a un conductor designado, como lo conocen los amigos, ¿no? El conductor designado. Y sobre todo, si vamos a tomarnos una bebida alcohólica, por favor, tiene que ser con medida y ser muy responsables. Platicas y preguntas es que debemos extender el punto de alcoholimetría. ¿Qué es lo que sucede? Desgraciadamente, por medio de las redes sociales y los diferentes dispositivos de comunicación inteligentes y digitales, pues sabemos que fotografía y ya envían aguas, aquí se encuentra el alcoholímetro. Entonces, en vez de prevenir el trabajo que estamos haciendo para que se provoquen la prevención de hechos de tránsito, pues solamente estamos alertando. En vez de hacer un bien, estamos haciendo un mal entre nosotros mismos.
2: Así es. Esto, por supuesto, quien maneja en estado de ebriedad y es sorprendido en el alcoholímetro, tiene consecuencias, ¿no?
7: Claro que sí. En los puntos de alcoholimetría, tanto en el día como en la noche, se encuentran los compañeros de Contraloría Municipal, que es el área de anticorrupción, los que se encargan de vigilar que se lleve bien y fundamentado este trabajo. Más aparte, sin en cambio, por favor, se los volvemos a repetir, últimamente jóvenes de aproximadamente 16, 17, 18 años conducen vehículos motorizados tipo motocicleta y pues son los que intervienen en algunos hechos de tránsito. Por favor, si van a tomar ahorita en estos días, que sea todo con medida.
2: Que no manejen.
7: Y si no, que no manejen. No, es más, sí, los menores de edad no pueden tomar bebidas alcohólicas.
2: Sí, ni manejar.
7: Ni manejar, pero sobre todo, por favor, los adultos, que sea todo con medida.
2: Así es. ¿Cuánto es la multa?
7: Híjole, eso sí, hay un tabulador y eso va dependiendo a conforme se va la actualización pero y digamos, la amortización.
2: ¿La más alta o la más baja? ¿A partir de cuánto?
9: Pero no hay descuentos, ¿no?
7: También no, sí, es cierto. No hay descuento. En lo que es radar y alcoholimetría, no hay nada de descuento. ¿Por qué? Pues son los factores que principalmente provocan hechos de tránsito.
2: Bueno, entonces...
7: Por favor, no tome. Pero o cuánto, si lo van a tomar. Aproximadamente la infracción aproximadamente va de 4,500 a 5,000 pesos. Aproximadamente en infracción. De falta acuerdo. Que se vayan acumulando, más lo que se sume y más aparte lo que es la maniobra de la grúa.
2: Bueno, pues tómelo en cuenta. Mejor no echarse una copa que pagar 5,000, de verdad. Gracias.
7: Gracias, Eli. Toño.
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13: En nuestra cabina damos la bienvenida a Jessica Dorantes. Ella es psicóloga del área de salud del Ayuntamiento de Tehuacán y nos viene a precisamente a dar a conocer y anunciar que se acerca una nueva jornada de salud. Así es que vamos a escuchar dónde va a ser y cuándo. Bienvenida, buenas tardes.
14: Hola, buenas tardes, muchas gracias. Sí, la próxima jornada va a ser el día 26 de mayo en la Junta Auxiliar de San Marcos Necoxtla.
13: ¿Qué servicios van a haber?
14: Ok, dentro de los servicios que vamos a llevar es vacuna antirrábica, esterilización, el trámite para la credencial de discapacidad, toma de glucosa, nutrición, inscripción a programas alimentarios, atención médica, examen de la vista, toma de signos, módulo de planificación familiar, vacunas, Papa Nicolau, espirometría, prevención de adicciones, donación de medicamentos, detecciones, pruebas de VIH, atención dental, estilismo, donación de cloro, psicología, fisioterapia, y también nos acompañará el doctor móvil, que lleva los servicios de electrocardiograma, laboratorio clínico y ultrasonido.
13: Bien, ¿es necesario llevar alguna documentación, por ejemplo, a quienes quieren entrar a los programas alimentarios?
14: Sí, es la documentación, piden la copia de la acta de nacimiento, el INE y el CURP de la persona que se vaya a inscribir.
13: Supongo que el comprobante domiciliario.
14: Sí, también. Para la atención en el doctor móvil también piden una identificación oficial, el comprobante de domicilio y la CURP. Para los demás servicios no se necesita ningún documento.
13: ¿Sabes cuántas esterilizaciones
14: habrá? Sí, solamente tenemos 30 fichas. Cabe mencionar que no hay ningún registro previo. Se van repartiendo conforme van llegando a la jornada.
13: Pero llegando a los 30 ya se...
14: Sí, ya no hay fichas.
13: Muy bien, pues a los amigos de San Marcos, ¿verdad?
14: Sí.
13: De San Marcos, Necoxtla, pues ahí está la recomendación de que lleven los documentos en el caso de que vayan a recibir alguno de los servicios que requieren de documentación y que lleguen a buena hora para alcanzar lugar en las esterilizaciones.
14: Sí, la jornada da inicio a las 9 de la mañana, pero las fichas de esterilización se reparten a veces desde las 8 de la mañana.
13: Perfecto, entonces hay que llegar temprano para poder estar recibiendo estos servicios y aprovecharlos. Es este viernes, ¿verdad?
14: Sí, este viernes 26 de junio en San Marcos, Necoxtla, en las instalaciones de la primaria Nicolás Bravo.
13: Perfecto. Muchas gracias.
14: Sí, a ustedes.
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3: ¿Qué tal? Excelente tarde a todo el auditorio que en estos momentos hace favor de escucharnos, deseándoles un buen mitad de semana. Es miércoles, vamos a comenzar con toda esta información que se ha estado generando en estas últimas 24 horas. Gran parte de esta información ya está disponible en nuestra página de Facebook, Noticias Tehuacán Radio TH. Bueno, el día de ayer le informamos a usted sobre la situación que se generó hace 6 meses allá en Cañada Morelos y le informábamos que las autoridades ministeriales pues habían dado a conocer el nombre de una persona de las que fueron encontradas ahí en estado de descomposición y algunos pues prácticamente ya desmembrados. Bueno, después de algunas otras horas lograron confirmar la identidad de otra persona igual de aquí de Tehuacán, originario precisamente de la zona de San Lorenzo Totipilco, al igual que la que le informábamos el día de ayer a través de una nota y también a través de radio. Y pues bueno, la fiscalía está haciendo pues estas investigaciones también a través de ADN con la intención de poder determinar la identidad, y esta persona fue identificado como Juan Valentín, vecino también de San Lorenzo Teotipilco, quien pues bueno fue hallado el pasado diciembre del 2025 a inicios de mes allá en la zona de Llano Grande, Cañada Morelos. Fueron precisamente los olores fétidos que alertaron a las personas que caminaban ahí por esas brechas, en un desnivel tipo barranco, ahí fueron hallados estas personas. Pues bueno, siguen las investigaciones por parte de las autoridades para poder identificar a las demás víctimas. El día de ayer le informábamos a usted a través de una transmisión sobre la movilización por parte del personal de bomberos, asimismo de policía municipal, porque a través del 911 informaron que una mujer fue víctima de un asalto con lujo de violencia. Ella había recibido dinero minutos antes en un domicilio cercano a donde fue el hecho. Esto porque, pues bueno, está en un grupo de Compartamos. Recordemos que hay grupos de 6 a 8 personas, los cuales, pues bueno, piden una cantidad de dinero y se reparten precisamente entre este grupo. Y se habla de una cantidad de aproximadamente 20 mil a 30 mil pesos que esta persona, pues había tenido en sus manos unos minutos de haber sido recibido, cuando la interceptaron dos sujetos en motocicleta en color negro. Prácticamente la venían siguiendo, la interceptaron y la despojaron del dinero en efectivo para posteriormente huir sobre el oriente. La mujer pues pidió apoyo en un local ubicado sobre la calle 6 Norte entre la 5 de Mayo y 4 Poniente, la colonia Ignacio Zaragoza. Primeramente se mencionaba que podría tratarse el asalto con lujo de violencia a este establecimiento, sin embargo esta información se descartó por parte de la policía y únicamente mencionaron que la mujer ahí pidió el apoyo, ahí se refugió y llegaron los paramédicos de bomberos y de Cruz Roja, específicamente los que brindaron la atención prehospitalaria a la mujer al presentar una crisis nerviosa. Obviamente, para poder lograr su objetivo, estos amantes de lo ajeno portaban un arma de fuego, sin embargo no la lesionaron se quedó en el lugar y elementos de la Policía Municipal realizaron un operativo de búsqueda con sentido hacia el oriente y colonias aledañas a Ignacio Zaragoza, porque vieron las características a través de cámaras de seguridad que hay en el lugar, sin embargo no fueron ubicados. Una persona que manejaba en estado etílico a bordo de una motocicleta fue impactado por el conductor de una camioneta. Según lo que se mencionó, es que el conductor de la motocicleta, pues al venir en estado inconveniente, realizó maniobras cuando se acercaba esta camioneta y pues terminó impactándolo. Paramédicos del hospital municipal fueron los que atendieron precisamente al conductor de la motocicleta al presentar una lesión en el tobillo izquierdo. Sin embargo, se negó a ser trasladado a un hospital, se quedó a cargo de tránsito, lo trasladaron a la dirección de tránsito municipal con la intención, evidentemente, de poder responder por esta pues irresponsabilidad al momento de manejar su motocicleta, una infracción, y pues bueno, llegar también al convenio de pagos que se generaron por este hecho de vialidad, que realmente fueron pocos, pero sí era necesario que se llegara a un convenio. De este hecho, como primer respondiente estuvo la Policía Municipal, quien al percatarse de esta situación, bueno, pues pidió el apoyo de unidades de vialidad. El día de ayer por la noche, un hombre fue golpeado por aparentemente familiares de su expareja. Eso es lo que se mencionó precisamente en el lugar donde realizamos esta transmisión en vivo. Realmente sí recibió una brutal golpiza, tuvo que ser atendido por los paramédicos de bomberos, sin embargo en el estado en el que se encontraba etílico, pues bueno, se negó a ser trasladado a un hospital, por lo que elementos de la policía municipal mencionaron que si tenía el número de algún familiar y lo hicieron de esta manera, le marcaron para que pudieran ir por esta persona. Pues refieren que se encontraban ingiriendo bebidas alcohólicas ahí en un domicilio sobre la 26 Oriente, entre la 1 y la 3 Norte, cuando pues bueno, empezaron una discusión y que terminó en golpes. Pues solamente dieron las recomendaciones a seguir a sus familiares cuando llegaron por este hombre. Un motociclista resultó lesionado tras ser impactado por el conductor de un vehículo que le realizó un corte de circulación. Paramédicos de bomberos fueron los encargados de brindar la atención. Presentaba una lesión de consideración en lo que es el hombro izquierdo, aparentemente tenía una fractura. Sin embargo, mencionó que se quedaría en el lugar porque ya había hecho un convenio con el vehículo en color gris que le hizo el corte de circulación, precisamente con el conductor, para que pues él se hiciera cargo tanto de los gastos médicos que se habían ocasionado como de la reparación de su motocicleta. Los hechos ocurrieron sobre la calle 7 Norte, esquina con Avenida Ejército Mexicano, de la colonia Emiliano Zapata. Tránsito Municipal fue el encargado únicamente de tomar conocimiento porque pues bueno, ya habían hecho el convenio.
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13: Y ahora les recuerdo que ya falta poquito para el viernes de rifa de pastel, así que anoten a sus cumpleañeros, todavía hay tiempo. Los nacidos entre el 22 y el 28 de junio que estén cumpliendo de 1 a 15 años entran a la rifa de pastel. Pueden anotarlos a través de nuestras líneas directas de cabina 238-38-203-83 o 238-38-232-40. Si prefieren, envíennos un mensaje de texto o de voz a nuestro WhatsApp con el nombre completo, la edad del cumpleañero, cuándo es el cumpleaños y dónde nos escuchan. Con esos datos ya quedan anotados a nuestra rifa de pastel. Voy felicitando a Zaira Alejandra, que está cumpliendo 5 añotes. No nos dijeron dónde nos escuchan, por favor, a quien haya anotado a Zaira Alejandra, envíenos un mensajito para decirnos dónde nos escuchan. Felicidades para Alexander, que está cumpliendo 13 años en Santiago Tula, para Edgar Yeshua, que está cumpliendo 13 años en la 16 de marzo, y para otro Alexander. Este Alexander cumple 5 años en San Lorenzo Teotipilco. Si tiene algún cumpleañero, anótelo para que no se quede fuera de la rifa del pastel. No, no es mañana, es el viernes. Nos faltan 2 días, perdón. 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
6: Son las 2 de la tarde en Tehuacán. 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
8: Tome en cuenta que de acuerdo con reportes recientes actualmente no se registran cierres carreteros activos en la zona, aunque si hay carga vehicular se reporta tráfico intenso en la Cuajnopalan, Oaxaca y la Puebla Orizaba, por lo que se recomienda manejar con precaución. Avenida Reforma Norte, carga vehicular moderada sin incidentes. Avenida Independencia Poniente y Oriente, tráfico moderado con ligero congestionamiento entre Reforma Norte y 9 Norte. Vía Puebla, circulación fluida en ambos sentidos con carga vehicular únicamente en el cruce con Avenida Socorro Romero. Avenida de la Juventud presenta tráfico pesado con congestionamiento desde la 23 Oriente hasta el Libramiento Tecnológico San Marcos.
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10: 2:03, empezamos nuestra mesa de análisis y también nuestro Facebook Live. Les agradecemos que nos sigan a través de nuestras redes sociales en La Mejor FM Tehuacán y Noticias Tehuacán Radio TH. Hoy es 24 de junio, es Día de San Juan, y en torno a este día hay una cantidad de leyendas que, pues, vaya, valen la pena, porque además muchas de ellas son de nuestra región. Eso de que se abren los encantos es una cosa muy, muy, muy loca, pero también que permite conocer muchas historias de nuestra región. ¿Cuántos cerros tienen encantos en Tehuacán? Y en algunos de ellos, además, la cosa va más allá de una leyenda, ¿no? de una anécdota. Va más allá, o sea, ya hay quienes les atribuyen a estos lugares, pues, hasta poderes diabólicos, ¿no? Y que hacen favores de dinero y ese tipo de cosas. El 24 de junio es el día de San Juan Bautista, el predecesor, el que anuncia y el que reconoce y el que bautiza a Jesús. La Iglesia Católica y la Biblia así lo establece, ¿no? Pero bueno, eso yo supongo que no tiene nada que ver con todo lo demás que se ha venido desarrollando en torno al 24 de junio. ¿Cuántas leyendas hay? Yo le invito a que usted, si se sabe alguna historia relacionada a esto de los encantos, al Día de San Juan, se comunique con nosotros en nuestras líneas telefónicas para que nos cuente de viva voz lo que usted tenga conocimiento. 238-38-203-83 o 238-38-232-40. También, si quieren, envíenos un mensaje de voz y a través de nuestro WhatsApp, y por supuesto le lo ponemos al aire para escucharlo, porque la verdad es que todo esto hace nuestra cultura. Todo esto hace nuestra idiosincrasia y siempre es bueno conocerla. Yo de esta región solamente sabía de dos cerros: el Cerro Colorado y el llamado Tepetroja allá en Axusco. Pero creo que hay muchos más, ¿no?
8: Sí, y hay que ver el trasfondo histórico también de esta celebración. El origen pagano es en Europa. Los pueblos celtas y mediterráneos celebraban el Lita o solsticio. Encendían hogueras para darle más fuerza al sol, que a partir de esa fecha empieza a debilitarse hacia el invierno y purificar la tierra para las cosechas. La imposición cristiana, la Iglesia Católica, al no poder erradicar estas fiestas agrarias, las adoptó asignándoles el nacimiento de San Juan Bautista, el único santo al que se le celebra el nacimiento y no la muerte. La fusión en México al llegar a América coincidió perfectamente con los rituales prehispánicos dedicados a deidades de la lluvia y la siembra como Tlaloc. Por ello, en el contexto rural actual, San Juan no solo es para pedir dinero, sino principalmente para pedir lluvia, fertilidad de la tierra y el fin de las sequías, lo que directamente impacta la economía local. Pues bueno, esto tiene un trasfondo, la fusión de las festividades paganas con la festividad religiosa. Y pues bueno, como bien lo comentas, hay diferentes rituales que se celebran para pedir dinero, otras situaciones. Por ejemplo, existe el encanto de las 7 monedas bajo la almohada. Este es uno de los rituales más clásicos de la noche o el día de San Juan para activar la fortuna. Se necesitan 7 monedas de curso legal, de preferencia que brillen o estén limpias, y un pañuelo blanco. Se envuelven las monedas, se colocan abajo de la almohada durante la noche de San Juan. Al despertar el 24 de junio, se guardan esas monedas en la cartera o monedero y no se gastan durante todo el año. Funcionarán como un imán para que nunca falte el efectivo. Es uno de los rituales que se llevan a cabo el 24 de junio.
10: No, pues llegamos tarde porque ya tendrían que estar ahorita ya las monedas en nuestro monedero y no hay eso. Pero pues esto es parte de lo que existe, ¿no? Hay otra que leí de la canela, que hay que echar igual canela en la puerta de la casa, supongo que en polvo, y en el interior de los zapatos, ahí también decretando abundancia y bienestar por San Juan, y que con eso pues también nos va bien en todo el año. Casi se me hace como el, bueno, sí, es el único santo al que se le celebra el cumpleaños. Digo, nada nos asegura que San Juan haya nacido el 24 de junio, ¿verdad? O es el día en que se supone que es el día de su nacimiento, o es el día en que lo santificaron.
8: Es el día de su nacimiento. O
10: sea, así se le considera, el día del nacimiento.
8: Sí, que es el único santo al que se le celebra su nacimiento.
10: Ah, mira, pues sí, es raro porque no se sabe los días en que nacieron los... Bueno, no los menos estos que antecedieron a

0: sé, no sé. No sabemos, ¿verdad? A ver si nos escucha nuestro amigo César y nos comente si tiene algo dedicado a este día. Pero por si no, nosotros ya nos adelantamos, porque ahí dicen que en el Tepetroja sí hay dinero, ¿no? O sea, que ahí sí...
1: Es el más ese y el Cerro Colorado, ajá, ¿no? Son los más famosos para...
0: Pero yo sabía que el del dinero es el Tepetroja. O sea, que ahí es donde se va y se pide dinero. No sé qué si haces una ofrenda, si haces un pacto, supongo que es una especie de pacto, ¿no? Digo, es una leyenda, ¿eh? No vayan a creer que hay que ir a hacerlo. Pero la leyenda dice algo así, ¿no? Que hay que hacer un pacto y ya la persona pues se entiende con el dueño del cerro, ya se le dan el dinero, ¿no? Y ya regresa con mucha abundancia, mucho dinero. Pero ojo, lo que sí se tiene como claro es que no es dinero bueno, ¿no? Que ese es dinero mal habido, que trae consecuencias pues fatales para la familia o para la persona que hace ese pacto. Y bueno, en el Colorado yo sabía que era el encanto, que es distinto al asunto del pedir dinero, ¿no?
1: Sí, y esto viene de un contexto indígena, la cuestión de que se crea que en el cerro hay dinero o esta situación para las comunidades de la región como los nahuas, mazatecos, popolocas y mixtecas o los inguivas. Los cerros no son solo promotorios de tierras, son entidades vivas y guardianes. El dueño del cerro, existe la creencia arraigada de que dentro de los cerros de la región habita el dueño del cerro o amo del lugar. El día de San Juan, al coincidir con el solsticio y el inicio formal de las lluvias, las puertas del cerro se abren espiritualmente. Aunque hoy en día la gente va a pedir dinero en efectivo, el origen ritual es pedir abundancia y riqueza a través de la tierra, buenas cosechas, que el ganado no se muera y que el clima sea favorable para el campesino de la región. Una buena cosecha es el equivalente directo al dinero y la abundancia.
0: Ah, bueno, pero ahí era otro, sí, era distinto el concepto, ¿no? O sea, la gente no iba y decía, dame dinero a cambio de nada, o te doy mi vida y mi espíritu por el dinero. No era así.
2: Sí, también yo aquí me puse a investigar un poco porque, como te decía, no sé mucho sobre esto.
0: ¿Cómo crees, Charlie?
2: Realmente me contaron muy pocas cosas, pero dicen que relacionado precisamente a lo de San Juan Bautista, se mezclan mucho con la tradición de lluvias, agua y creencias. Entre ellas se dice que la madrugada del 24 de junio el agua se bendice sola, y los manantiales, ríos y pozas cambian su energía. Dice, por eso muchas personas evitan meterse al agua ese día porque creen que puede traer suerte o castigo según la conducta de cada persona. La lluvia de San Juan en Tehuacán, se cree que las primeras lluvias fuertes del temporal llegan por la bendición de San Juan Bautista. Antiguamente los campesinos aseguraban que si llovía ese día la cosecha estaba asegurada y el año sería próspero. Dice, el milagro del agua en los pueblos. Dice, en varias comunidades se cuenta que San Juan Bautista ha hecho brotar agua en tiempos de sequía, por eso en algunas fiestas se ha llevado ofrendas al santo pidiendo lluvia o protección para los cultivos. Dice, el cruce de caminos de San Juan. Dice, una creencia popular dice que en la noche del 23 al 24 de junio se abren caminos espirituales en cerros y zonas rurales, donde San Juan bendice a quienes caminan con respeto, pero castiga a quienes hacen daño o entran con malas intenciones. La protección del ganado en zonas rurales de Puebla, como ya lo comentaba Paco, se dice que San Juan Bautista protege a los animales del campo, por eso algunos ganaderos rezan o colocan cruces de palma en corrales el 24 de junio para evitar enfermedades o pérdidas.
0: Ah, mira, hoy está bonito eso del agua, ¿no? Bueno, porque tiene sentido, porque San Juan fue quien bautizó a Jesús ahí en el río, ¿no? Y entonces, pues claro, el agua tiene un gran significado. De hecho, el agua tiene un significado muy importante dentro de la...
1: cosmovisión, ¿no?
0: Sí, y de la religión católica también, ¿no? De la religión católica el agua tiene mucho sentido. Sí. Representa muchas cosas el agua. No hay que olvidar cuando Moisés abre el mar, ¿no? O sea, el agua tiene mucha presencia en el tema religioso, pero te digo que yo, hasta donde sabía, el Cerro Colorado tenía encanto. O sea, no era el rollo de que fueras a dar, de que fueran a pedir dinero.
1: Se cerraba y ya no podía salir, ¿no?
0: Exacto, que hay ahí algún encanto, no sé si es una cueva con algo muy bonito. Hay unos lugares donde dicen que son como que de esos centros

0: turnos, ¿no?
1: Con
0: chicas en las que pues es, o sea, sí, se encantan, se encantan los hombres, ¿no? Que encantan a los hombres, ¿no? Y se meten y se quedan todo un año ahí, porque nada más dura 5 minutos los encantos, o sea, que hay otros, o sea, otros lugares en donde hay oro. Hay oro y que ahí sí, si tú sabes aprovechar el encanto, cuando se abre, entras, agarras y te debes salir antes de que se lleguen los 5 minutos, ¿no?
2: Se acabe el encanto.
0: Sí, exacto, sí, okay. Sí, porque si se acaba el encanto, te quedas adentro.
1: Si te gana la avaricia, ya vale.
0: Entonces ya, te quedas.
2: Pisa y corre, dirían por ahí. Exacto, ¿no? Pisa y
0: corre. Okay. ¿Qué?
1: ¿Qué estamos hablando?
2: Coloquialmente.
3: No sé.
0: El encanto.
2: El encanto, o sea.
0: Sí,
2: rapidísimo, si no.
0: Exacto, si no. El asunto es que si no te sales antes de que el encanto se cierre, te quedas todo el año adentro. Y que en el encanto el tiempo va diferente, ¿no? Es decir, para ti pasaste minutos. Si tú estás adentro del encanto, para ti son minutos los que estuviste ahí. Y en realidad te quedaste 365 días adentro, ¿no? Entonces, incluso algunas leyendas que he escuchado y que me contaron, decían que había gente que entraba y que se quedaba y que cuando salían, pues ya o salían o los iban a sacar, pero ya era para morirse, porque todo un año sin comer, sin tomar agua, o sea, realmente ya sí. No, nadie sobrevive a los encantos si se queda adentro, ¿no? Entonces, aunque veas en el cerro una tienda, una cueva con dinero, con oro, o con cosas que mundanas que te gustan mucho.
1: ¿No? Es interesante, ¿no? Cómo sí. Pasó de ser una petición comunitaria. Exacto. O sea, por el bien de la comunidad, que las cosechas fueran bien, que los animales no se murieran, pasó a ser algo individual, ¿no? Voy a pedir dinero para mí. Uh-huh. Es esta cuestión que ha cambiado, ¿no? Y cómo aún también, a pesar de que ya hay tecnología, de que hay cuestiones así, hay gente que sigue creyendo que esta es la manera de obtener riqueza, ¿no? De sí. Ir al cerro y pedir dinero.
0: Pedir dinero.
1: Porque hay quienes sí lo creen así, ¿no? Y lo aseguran de esta manera.
0: Sí, sí, sí, hay quienes lo aseguran. Y luego ya también se vienen ahí como muchas leyendas de que el rico del pueblo, pues es porque fue allí, ¿no? A pedir, ¿no? Eso es muy común que
1: el señor se levanta a las 5 de la mañana todos los días a trabajar. Sí. Y no fue el cerro.
0: Mira, por ejemplo, estamos viendo aquí, yo conozco a unas personas que eran ricos porque según iban a traer dinero del cerro, pero muriendo él, quedan todos pobres. Ah, esa es otra cosa que se dice, ¿no? Que el dinero solamente dura mientras la persona que hizo el pacto está viva. Uh-huh. Si se muere, pues se perdió su alma y la familia perdió su dinero, ¿no? Otro mensaje que tenemos aquí dice: buenas tardes, saludos cordiales para todos en la mesa de análisis. Mi comentario es que, como lo que dijo Charlie, las creencias aquí en San Juan Bautista, Cuicatlán, Oaxaca, se celebra el santo patrón y es en agradecimiento de la cosecha recibida durante el año. Así es como ahí sí se sigue conservando esta tradición de el tema de agrícola, ¿no? De decirle gracias a San Juan por las lluvias, por todo lo que les han dado y pedir que siga esta abundancia, ¿no? Durante el año que viene. Otro mensaje dice, en la familia decían que había una persona, no vamos a decir nombres porque eso no es correcto, de Tehuacán, que había pedido dinero y por eso ahora pues ellos tienen muchos problemas. Sí, también es eso, ¿no? Que cuando pides te da mucho dinero, pero también vas a tener situaciones muy adversas. Entonces, pues la verdad es que habría que pensarlo si vale la pena ir a pedir, ¿no?
1: La leyenda, bueno, de niño llegué a escuchar que también a veces te pedía que ofrecieras, ¿no? Un alma de alguien de tu familia.
2: Exacto.
1: O sea, que alguien que...
2: Y la avaricia supuestamente te hace...
0: Te lleva.
2: Este, no, pero qué fuerte, ¿no? Que tengas que ofrecer a algún ser querido. Bueno, no es tan querido, ¿no?
0: No de ser muy querido el que ofrece.
2: Para ofrecerlo, no, sí está.
0: Sí, dice este mensaje, mejor hay que trabajar, ¿no?
2: Pues sí, no hay como...
0: Mejor hay que trabajar, dice honradamente. Y dice este mensaje, qué bueno que hablan de todo en este asunto. Muchos no sabíamos esto de San Juan Bautista. Pues bueno, son cosas que vale la pena, yo creo, comentar, ¿no? Porque a veces no solamente es la política, la gente también quiere saber de estas cosas y está muy padre.
1: Las leyendas son parte de nuestra identidad,
0: exacto,
1: ¿no? Como mexicanos.
0: Sí,
1: creo que todos crecimos escuchando leyendas, contando leyendas.
0: ¿Cómo no? Había otra leyenda que decía que la persona que pedía, cuando se moría, así una leyenda que yo recuerdo mucho, es que se muere el señor que fue al cerro, que tenía mucho dinero y que de pronto se fue la luz. Y cuando regresa la luz en cuestión de, o sea, muy rápido, ya el cuerpo ya no estaba, cuando lo estaban velando, ¿no?
2: Ay, qué
0: el cuerpo ya
2: desapareció
0: y pues que entonces la familia le echaba piedras al cajón para que pesara y dijeran que enterrar. Sí. En fin, este tipo de leyendas que hay y nosotros agradecemos que nos hayan acompañado hoy. Hay unos mensajes muy locos hoy en Noticias Tehuacán. Gracias por acompañarnos. Si quiere, pues póngalo de la canela o de las monedas en su pañuelo, pero no más. Mejor agradezcamos que hay lluvia y que hay una buena agricultura. 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
2: Miércoles 24 de junio del 2026, yo soy Miguel Ángel Fernández y esto es Duro y a la Cabeza, sin censura. La presidenta Claudia Sheinbaum señaló que en las reuniones bilaterales de seguridad con Estados Unidos, México ha planteado que los gabachos deben detener el tráfico de armas hacia México, así como hacer detenciones de organizaciones delictivas que distribuyen drogas y realizan lavado de dinero en su territorio.
3: Todos los habitantes de este planeta saben que hay una posición del presidente Trump que no es precisamente a favor de todos los acuerdos comerciales que tenía Estados Unidos con el mundo entero. Entonces, eso lleva su camino y se ha trabajado muchísimo. Tan se ha trabajado que en muchos casos México tiene una muy buena posición frente a otros países. Con sus problemas, sí, con sus problemas, como los tiene Europa, como los tiene China, como los tiene Japón, como los tiene Corea, como los tiene una buena parte de América Latina, por la visión que hoy tiene Estados Unidos frente al comercio mundial. Otra cosa muy distinta y que lleva su rumbo es el tema de los acuerdos de trabajo en seguridad, que también va avanzando.
2: De acuerdo con cifras del Secretariado Ejecutivo del Sistema Nacional de Seguridad Pública, el estado de Morelos ocupó durante el periodo de enero a mayo de este año el primerísimo lugar nacional en 5 delitos: extorsión presencial, robo de motocicletas, tentativas de homicidio doloso, lesiones culposas y otros delitos contra la sociedad. El estudio Paremos el Daño en México de UNICEF revela que alrededor de 1,500,000 de niñas, niños y adolescentes de entre 12 a 17 años han sufrido explotación o abuso sexual facilitado por la tecnología en lo que va del año, lo que representa el 13% de los usuarios de Internet en este rango de edad en México. El Instituto Nacional Electoral, a través de la Unidad Técnica de Fiscalización, identificó que 4 organizaciones que apenas andan buscando hacerse partido político ya tienen 4 millones de pesos en gastos no reportados u ocultos. Es un patrón sistémico de omisiones que además llevan una contabilidad paralela. Todavía no empiezan y ya están con la tranza. La Fiscalía General del Estado de Nayarit confirmó la detención y vinculación a proceso de Carlitos N., identificado como sobrino de el jardinero Flores Silva, quien es señalado por autoridades como el principal líder del crimen organizado en Jalisco. La primera ola de calor veraniego ha saturado Europa y causado estragos tremendos, por ejemplo, en Francia, donde vivieron jornadas tórridas desde que empezaron los registros en 1947. Alcanzaron en algunos puntos los 43 a 45 grados y 18 personas han perdido la vida por el calorón. Y en el descaro total, el presidente estadounidense Donald Trump afirmó que Venezuela debería incluirse en las cifras de producción petrolera de Estados Unidos, ya que prácticamente el crudo de los venezolanos le pertenece a USA, USA. El reportero del barrio llega con su dramática nota roja. 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
2: Amigos de Duro y a la Cabeza, vamos ahora con el hombre que nunca sale sin su libretita, su radio y tres copias del informe mensual. ¿Ah? Está con nosotros el Tenientito Garrison para explicarnos cómo van los estados en los distintos delitos. Adelante, Tenientito.
4: Gracias, mi comandante. Pues aquí con la novedad de que ya revisamos las estadísticas nacionales y la competencia entre estados está más cerrada que caseta de policía en cambio de turno. En extorsión, mi comandante, el estado que encabeza la lista es Morelos. Ahí los delincuentes parecen haber encontrado una especialización muy preocupante. En homicidio doloso, el primer lugar corresponde a Colima, que continúa registrando las tasas más altas del país en este delito. En feminicidio, Sinaloa aparece en la primera posición, seguido muy de cerca por otras entidades que también enfrentan graves problemas de violencia contra las mujeres. En secuestro, Chihuahua ocupa el primer lugar nacional, una estadística que mantiene encendidas las alertas de las autoridades. Para robo de vehículo, Baja California encabeza la lista. Parece que algunos automóviles desarrollan una misteriosa capacidad para desaparecer. Y en robo a casa-habitación, Aguascalientes se encuentra en la primera posición, seguido por Jalisco, donde los ladrones andan más activos que repartidor en día de ofertas.
2: Vaya dramático panorama que nos está pintando, Tenientito.
4: Así es, mi comandante. Cuando un estado presume que va en primer lugar, primero hay que revisar de qué estadística estamos hablando. ¿Ah? Porque los políticos hasta esos primeros lugares presumen. Es cuanto, mi comandante.
2: Sabias, sabias palabras. Gracias por el reporte.
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2: Y amigos de Duro y a la Cabeza, tenemos información que debe tomarse con toda seriedad. Así que vamos de inmediato con nuestro compañero Arturo, el reportero duro de Duro y a la Cabeza. Adelante, Arturo, ¿qué tienes?
5: Gracias, Miki. Buenas tardes a ti, al auditorio de Duro y a la Cabeza. Tenemos datos duros y preocupantes. Un estudio de UNICEF, ECPAT e Interpol revela que alrededor de 1,600,000 niñas, niños y adolescentes mexicanos de entre 12 y 17 años sufrieron algún tipo de abuso o explotación sexual facilitada por la tecnología en apenas un año. El informe señala que el 13% de los menores usuarios de Internet experimentó alguna de estas situaciones. La más común fue la exposición no deseada a imágenes sexuales. Pero hay más. Casi la mitad de las víctimas sufrió dos o más formas de abuso, ya fuera por la misma persona o por diferentes agresores. Las cifras afectan por igual a niñas y niños, demostrando que el riesgo está presente para todos los menores que navegan en línea. ¿Y dónde ocurren principalmente estos casos? Bueno, pues Facebook y WhatsApp encabezan la lista, seguidos por Instagram y TikTok. Ante estos resultados, especialistas y autoridades plantean la necesidad de debatir nuevas regulaciones para proteger a menores de edad en redes sociales, plataformas digitales y entornos de inteligencia artificial. Porque mientras la tecnología avanza a toda velocidad, la protección de la infancia no puede quedarse sin conexión. Para Duro y a la Cabeza, Arturo, el reportero duro, con los datos duros.
2: Tremenda información, Arturo. Sin duda, un tema que merece atención urgente de padres, autoridades y plataformas digitales que se hacen omisas, yo no sé. Yo le pongo ahí que nada más mayores, pero mire lo que nos están dando de información.
5: Así es, Mickey, porque en Internet no todo peligro viene con advertencia. Buenas tardes a ti y al auditorio.
2: Gracias por el reporte, Arturo, el reportero duro de Duro y a la Cabeza.
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5: Mantes, Montes, Alicantes, Pintos. Oye, vaya tragedia, loco. Resultó, ¿verdad?, el día del padre más macabro que te puedas imaginar. Toda una familia se ahoga, ¿verdad?, tratando de rescatarse los unos a los otros. Padre, madre e hija. Una chamaquita de 8 años murieron allá en un ejido en lo que viene siendo al norte de la capital de Tamaulipas, en el río San Panchito. Este río venía cargado de agua por las lluvias, pero la familia le dijo a los vecinos: vamos a ir allá para el río, ¿verdad? Vamos a estar pues en el puente, abajito, ahí para que haga sombra. Nos juntamos todos, asamos carne, nos la pasamos chido, llevamos unos ceviches y un carbón y bueno, ya sabes. Pero los vecinos no llegaron, ¿verdad? Llegó la familia, la chamaquita se mete al río nomás a mojarse los pies, pero había un remolino, güey, allá abajo del puente, y la empieza a jalar, el papá la mira, brinca al agua, la trata de jalar, pero el papá tampoco, pues no era muy hábil nadando, los empieza a jalar el remolino, la mamá dice no de ninguna manera, y heroicamente se mete a tratar de rescatar, ¿verdad?, a la hija y al marido, y se la lleva el agua a ella, los tres murieron ahogados, ¿verdad?, o sea, con la muerte esa que le llaman, va, que por inhalación de líquido, pues se quedan ahogados. Murieron los tres intentando salvarse los unos a los otros. Qué heroica la madre, sobre todo porque ella sabiendas que ella no le sabía lo del agua, y la misma gente del ejido dijo, no, pues ella, que yo sepa, va, no sabía de eso del agua, y pues no sabía nadar, y menos quién va a saber nadar en un remolino, ¿no? La chamaquita de 8 años, pues inocente, ella no supo, ¿verdad? Y un descuidito a los tres en el mero día del padre, qué tragedión. Y bueno, en Aguascalientes, ¿verdad?, están investigando a unos perros asesinos que ya han cometido diversos ataques. En esta ocasión se llevaron a don Raúl, 67 años, un maestro que iba ahí en Aguascalientes, en lo que viene siendo el fraccionamiento España. Hay una barranca, están unos negocios y por atrás es barranca. Ahí va don Raúl a cortar carrizos porque estaba haciendo una palapa, ¿verdad?, donde vendía aguachile don Raúl ahí en esa palapa, y pues le ponía carrizo bien bonito así, y él necesitaba los carrizos, iba, hacía un atado de carrizos y se regresaba. El hombre ya 70 años más o menos, ¿verdad? Y en la primera ocasión los perros lo atacaron, son unos perros que están en un comercio, en una ferretería, ¿verdad?, y se salen por abajo y van a pelear, entonces tienen una malla, ya habían matado a un individuo, ¿verdad?, y no les hicieron nada porque era un vago, no sé qué, y que se quiso meter y pues lo mataron y no le hicieron nada a los perros. Y una ocasión en el pasado diciembre, va, ya o noviembre, habían atacado a don Raúl, pero él traía un perro de esos Malinois entrenado para defensa, y lo defendió, no le hicieron nada porque el Malinois se puso bien bravo. No más que en esta ocasión don Raúl no llevaba el perro, pero sí iba con un machete, y dijo, no, pues con el puro machete la hago, ¿verdad? Si se me vienen los perros, pues ¿qué te crees que sí se le vinieron los perros de la raza? raza pitbull, ¿verdad? Y pues lo pepenaron al maitro y no lo soltaban. Él se defendió, pero con bravura, perro contra humano, con machete. Uno de los pitbull murió ahí tratando de matar a don Raúl, pero los otros tres perros, pues sí dispusieron de él, no pudo con todos, pues el señor ya estaba mayor, ¿verdad? Y mató a un pitbull, alcanzó con su machete a defenderse, pero los otros perros lo hicieron pedazos, ¿verdad? Y pues ahí está la legadera, qué rollo con esos perros, en fin, está dramática la historia. Y bueno, esto también de Celaya, en la carretera de Celaya, Juventino Rosas, hubo una manifestación que acabó mal, o sea, en bloqueo, quema de carros, se puso horrible porque mataron a la Dancillo, un morro de 16 años, la gente dice que fue la misma policía, las fuerzas de seguridad pública de ahí mismo de Guanajuato, se chacalearon con el morro y la gente salió a protestar, tomaron la carretera, quemaron carros, se hizo enorme el escándalo por la muerte de este menor, 16 años, el Adancillo, y pues todavía hay muchas cosas que aclarar en ese tema, ¿verdad? Hoy vamos con Protección Civil de Apodaca, ¿verdad? Allá en Nuevo León, en donde un hombre en estas lluvias va caminando y se lo traga una coladera, ¡pum! Y el vato no sale, o sea, lo trataron de sacar por acá por la coladera y no salía. Estuvieron ahí una hora buscando, metiendo lámpara, la gente decía es que se lo tragó. Y una raza empezó a investigar y lo encontraron dos cuadras adelante, pero atrapado en la alcantarilla. Estaba boca abajo, así. Y se miraba nomás la espalda y la cabeza del compi, ¿verdad? Que estaba vivo. Y con su cuerpo evitó que el fluido siguiera, ¿verdad? Del agua, pues de drenaje, de lluvia. Entonces sí podía respirar porque él mismo taponeó, güey. Su cuerpo, sus asentaderas, pues sus nachotas estaban tapando la tubería y él estaba en ese pedazo de alcantarilla donde se le miraba, ¿verdad? Y no podían quitar la alcantarilla. ¿Sabes cuánto duraron? 13 horas, padre, para sacarlo de ahí. 13 horas atascado el amigo. Ya cuando lo sacaron estaba semiagonizando, ¿verdad? Bueno, ¿cómo vas a semiagonizar? No manchen, eso no se puede. ¿Cómo? O sea, o estás agonizando o no estás agonizando. Pero el vato ya estaba medio muerto, pues. Lo salvaron, ¿eh? Le sacaron mucho líquido que había tragado el compa y todo, pero pues Diosito dijo, no, quédate otro rato y pues para algo, ah, para algo. Y precisamente en Nuevo León, ¿verdad? Detuvieron a un sujeto acusado de asesinar a su esposa con una hazaña brutal, ¿verdad? El José Antonio, 48 años, de allá de Santa Catarina, se puso violento ahora el 20 de junio y se quiso dar a la fuga, pero lo torcieron. Es que él empezó a golpear a la esposa trata de escapar, ella sale, ¿verdad?, de la casa habitación y él la golpea de tal manera que queda en el piso, se sube al carro y pues la atropella y le quita la vida. Un salvaje este vato. Doris, 38 años, todavía fue trasladada al hospital. Traía lesiones graves en la cabeza, la había pues pasado por encima y no pudo sobrevivir, ¿verdad? Lamentablemente, Doris, originaria de Saltillo, ahí mero en Santa Catarina, perdió la vida.
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2: 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Llegamos a un momento crucial, importante, definitorio y definitivo en la Copa del Mundo Mundial. Empezando rapidito con el resumen de la última jornadita para el grupo... con el doblete de Cristiane.
3: Y precisamente ayer se terminó por fin la jornada 2 de este mundial. Y pues Portugal nomás le metió 5-0 a Uzbekistán. Pero pues como si en Uzbekistán nomás son puros boxeadores, es país de boxeadores ahí. Y pues Cristiano Ronaldo hace su doblete al 6 y al 39. Nuno Méndez al 17. Leao al 87. Y un autogol uzbeco al minuto 60.
2: Colombia cumple. El chiste es ganar, no jugar bonito. Y la República del Congo ya los traía.
3: Colombia, ahí en Guadalajara, ¿verdad? Nomás le hace 1-0 a la República Democrática del Congo. Tardaron 76 minutos en hacer el gol. Hasta creyeron que habían contratado al brujo que ayudó a Ghana.
2: Resumencito del grupo. No lo puedo creer. ¿Qué le pasó a Inglaterra? Después de arremangar 4-0, ahora no gana con Ghana.
3: Así es, en el grupo L, Inglaterra y Ghana empataron a 0 goles. O sea, como bien dice el cerillo, no gana, gana, pero pues empata. Y pues sirvió, ¿verdad?, el trabajito del brujo, porque Harry Kane no hizo nada. Toda Inglaterra no hizo nada. Luego allá en Canadá, Croacia, con la mínima 1-0, le gana a Panamá. Chale.
2: Ahora sí vamos a la seriedad. Hoy, 24 de junio, el mero día de San Juan. Fíjate que Suiza y Canadá se van a dar un tiro a la misma hora que Bosnia, Herzegovina y Qatar.
3: Ahora sí, ¿verdad? De a 6 partidos el día de hoy, todos a la misma hora. Bueno, cada quien según su grupo, ¿verdad? Por ejemplo, los del grupo B a la 1 de la tarde, Suiza contra Canadá. Precisamente en Canadá. Y luego Bosnia y Herzegovina. De a 2 se van a enfrentar a Qatar.
2: Y en el grupo de la vitamina C, partidazo. Lo vamos a ver en Tijuana, güey. El Marruecos, Haití. Hay 300,000 haitianos en Tijuana que están llenando el FanFest.
3: En el grupo C, 4 de la tarde, Marruecos, Haití, allá en Atlanta. Y a la misma hora, Escocia, Brasil, en Miami.
2: Y can, can, can, can. No, ¿qué va a pasar, Dios Santísimo, Cristo Redentor? El grupo Sudáfrica, Corea del Sur, Monterrey, está de gala. Pero si irán a ir al estadio o se van a poner a ver el de México. ¿Cómo le van a hacer en Monterrey?
3: Ahora sí, el grupo que a usted le interesa, el grupo A. No, hombre, el corazón de los regios se va a partir en dos, ¿verdad? Porque pues está el mitote del partido de Sudáfrica contra Corea del Sur. Y luego acá en México, en la CDMX, República Checa contra México. Que México, como quien dice, ya está calificado a la siguiente ronda. Va a jugar de local y en la Ciudad de México, haya sido como haya sido, quede como quede el marcador de hoy. Pero los que están urgidos son los de Chequia. Así que eso sí nos pueden hacer alguna grosería, ¿verdad? Porque están urgidos de puntos. O sea, hay que cuidarse de ellos.
2: Y bueno, hay una telenovela, un caso de la vida real, una historia de la Virgencita de Guadalupe. El Memo Ochoa se ha lesionado. Necesitamos un milagro para hacerle su homenaje.
3: Oye, sí, que Paco Memo se lesionó, ¿verdad? Nos espantó a todos. No, pero ya salió Javier Aguirre, el Vasco, a decir, lo que pasa es que se resbaló tantito ahí con el pasto en la cancha, que estaba muy mojado, ¿verdad? Creían que se había lesionado la rodilla, la cadera, pero no. Y pues el Vasco Aguirre, bien vivo, ¿verdad?, evitó contestar preguntas de si va a jugar Paco Memo hoy o no. Pero pues, a ver, tampoco lo quieren exponer a que los checos me lo vayan a golear, ¿va? Y más en el día de su homenaje. Oh, dilema, dilema.
2: Y bueno, aunque el divino Ronaldo no había anotado, ahora sí ya rompió récords, pero es que se están rompiendo todos los récords, muñeco.
3: Hablando de homenajes y de récords y todo esto, Cristiano Ronaldo tenía que ser, no nada más Messi en este mundial, ¿va? Cristiano Ronaldo, con su doblete de ayer ante Uzbekistán, rompió 2 récords. Se convirtió en el primer jugador en la historia historia en marcar en 6 mundiales distintos. En 6 mundiales ha metido sus golecitos, o sea, con esto supera a Messi. Además, también se convirtió a sus 41 años en el jugador más veterano en marcar un doblete en un mundial. A ver, supera eso, Messi.
2: Y bueno, el equipo del sufrimiento, Tijuanirán, ahora sí va a poderse ir unos días antes para su próximo partido en Estados Unidos para aclimatarse, porque está lejos, ya no está 2 horas de Tijuana, ¿verdad? Ahora sí tienen que agarrar camino y largo.
3: Oye, sí, Irán, la selección más oprimida del mundial, según su entrenador Amir Galueni. Dice que ya les dieron permiso a los gabachos para quedarse 2 noches antes de su próximo partido. Pues hoy, precisamente, ya partieron a la ciudad de Seattle para su partido del viernes contra Egipto. Eso sí, acabándose el partido, tienen que regresarse a Tijuana rapidito. Y a ver si hacen historia, ¿verdad? Y califican a los 16avos de final, porque en los últimos 6 mundiales que han participado, pues no han pasado de la fase de grupos. Ahí hasta parece el mexicano. Pero bueno, carnalito, ya vámonos, ¿eh? Ya que empieza la jornada 3, esto ya se está acomodando chido. Y mejor no sabías de decir por qué te dicen el cerillo.
2: Ya que se cure, Paco.

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7: Osaka y Samajona y Samajonanga, yo saludando a todas mis personitas, a todas las personitas que en este momento me acompañan aquí en la cajita de radio, a esta hora, mi muchacho, a esta hora donde usted está preocupado, donde usted está angustiado, donde usted está desesperado, mi muchacho, porque la situación, que a usted no le llega la dinerita, que a usted su familiar se le está muriendo de enfermedad, que usted no sabe qué es lo que tiene en su cuerpo. Ahí se mangó con hongo, mire, yo soy la India Yacira, madre soberana de las pachamanas del mundo, mi muchacho. Yo vengo acá sin ánimo de lucro, vengo a ayudar a toda persona que realmente quiera curarse, a toda persona que siente que en su cuerpo hay un daño y que por más que ha ido a un médico de bata blanca no la han podido curar, a esa personita que todo negocio que hace, todo negocio se le va como agua entre los dedos, que toda la dinerita se le va, mi muchachito. A usted que se siente desesperado, que mantiene casado, cansado, que se le cierran los ojos, que mantiene con dolores en el cuerpo, en un lado y en el otro. Usted que está desesperada porque esos hijos están agarrando malos pasos. Porque ese hijo que usted lo llama y está en malos caminos, que está agarrando malos vicios. Ahí se mangó con hongo, mire, mi muchachito. Yo, la India Yacira y los monjes que trabajan conmigo, venimos aquí a ayudar a la personita. Usted venga, mi muchacho, venga porque realmente quiere saber qué le pasa a usted. A través de su consulta, mi muchachito, a través de una consulta, se le tiran los huesitos del guache. Luego los monjes le tiran a usted, mi muchachita, los huesitos. o lo que usted quiera para poderle interpretar, para poderle saber qué es lo que usted está pasando. Porque mucha gente está cansada de ir allí, al Yerberos, allí. Es que allí me han curado, pero yo no volví porque me cobraron mucho. Es que yo allí me han sacado daño, pero yo no creo que sea verdad. No sangáis a mango con hongo. Venga, mi muchacho, la India Yacira, ¿qué les pide a ustedes? Lo que yo necesite. Usted venga sin ánimo de lucro, mi muchacho. Usted venga porque realmente quiere. Usted venga con fe. Y que todo lo que yo le diga que tiene que hacer, me lo haga. Sí, sangáis a mango con hongo, porque así como yo no cobro, yo exijo. Y las personas que trabajan conmigo, mi muchachito, ellos tampoco cobran los trabajos. Hay trabajos que son muy, muy fuertes, hay trabajos que son suaves. Hay personas que a veces no tienen nada en el cuerpo y se meten en la cabeza que es un maleficio, que es una porquería, que es un daño. Y a veces no es nada, es una bobadita o es una enfermedad natural. Cuando es una enfermedad postiza, se le mira y se le muestra a usted en qué parte de su cuerpo tiene maleficio, porque sí existen más de 3.000 trabajos de magia negra, magia blanca, magia haitiana, magia cubana, magia brasilera. Eso, mi muchacho, de todos los países, porque, mi muchacho, siempre la maldad existe de los tiempos, atrás. Y a yo me gusta que la gente que no me puedan llamar en este momento, que no puedan marcar en este momento, llamen en el transcurso del día, mi muchacho. Llamen en el transcurso del día, que la India Yacira está contestando llamaditas, o los monjes estamos contestando llamaditas para poderles llegar a su corazón. Ahí, a esta hora, yo les puedo estar contestando llamaditas con los monjes, mi muchachito, aquí en el programita, contestando llamaditas para pasarlas aquí en la cajita de radio o en el transcurso del día. Yo estoy atendiendo de lunes a viernes, de 9 de la mañana hasta las 7 de la noche. Ay, samango con hongo. De 9 a 7 de la noche, de lunes a viernes. Los sábados de 9 de la mañana a 4 de la tarde. Y los domingos de 10 de la mañana a 2 de la tarde. ¿Que en dónde queda mi casa?
8: Con Aiza Majonanga, mis muchachitos, todas las personitas de esta hermosa ciudad de Tehuacán. 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

Marañón, ese árbol que sale allá en Catemaco, allá, mi muchacho, donde existen muchos indios, donde existen muchos brujos que utilizaban este arbolito para que botara la esencia sagrada y enterraban sus tesoros ahí. Hacían ofrendas a este árbol para que el próximo año sea de

0: con su marara y que vale 500 pesitos, y donde se le va a regalar a usted la flor de Jericó. La flor de Jericó que se murió cuando se murió Jesús y resucitó cuando resucitó Jesús. Me dicen que haber otra llamarita. A yo me gusta contestar llamaritas y vamos a contestar otra llamarita. ¡Aloja! ¡Aloja! ¿Cómo está mi muchacha?
1: Pues aquí, mire, llamándole.
0: Eso, pero la oigo muy triste, mi... ¿Usted es una viejita o qué?
1: No, es que no puedo hablar muy fuerte.
0: Ah, ¿está en secreto?
1: No, estoy en mi trabajo.
0: Ah, está en su trabajo. Bueno, entonces dígame su primer nombre. No me lo va a decir todo porque si no, pronto por ahí compañeros y todos lo estén escuchando y eso es para chisme.
1: Exactamente. ¿Mi nombre nada más?
0: Sí, el primer nombre.
1: Evelia.
0: ¿Su fecha de nacimiento?
1: Es el 11 de mayo.
0: ¿El 11 de mayo? Sí, no me vaya a cruzar las patas, ¿o yo?
1: No.
0: Vamos a mirar qué me dice aquí los huesitos. Yo le voy a decir rápido porque si no, mi muchacha va y pronto me la interrumpen.
1: Bueno.
0: ¿O yo?
1: Sí.
0: Muchacha.
1: Sí.
0: Acá los huesitos me dicen 1, 2, 3, 4 hijos, ¿no?
1: Sí.
0: Veo, uy, muchacha, veo muchos sufrimientos con sus hijos. Veo mucha tristeza, mi muchacha.
1: Bastante.
0: Usted vive en casa propia, ¿cierto?
1: Sí.
0: ¿Cuánto hace que vive en esa casa?
1: 4.
0: ¿4 años?
1: Ah, no. 4, bueno, nosotros ya tenemos 20 años.
0: 20 años de ahí, ¿sí me entender?
1: Sí.
0: Pero yo veo que usted llevaba más tiempo de casada.
1: Sí.
0: ¿Sí me entiende? ¿Dónde vivían antes?
1: En otro lado.
0: En otro lado, mi muchacha, pero mire, aquí yo le voy a decir una cosita. Me le ha ido tan mal hasta con su marido que usted, mejor dicho, el uno para un lado y el otro para el otro, parecen hermanitos.
1: Exactamente.
0: No, ni siquiera hermanos, porque si fueran hermanos se comentaban las cosas.
1: Exactamente.
0: Sí, pero veo que acá...
1: No.
0: Yo me doy cuenta, mi muchacha, mucho dolor de la cabeza y de todo eso, muy enferma.
1: Sí.
0: Y debido a saber qué, a las preocupaciones, porque usted no la puede dejar en paz. Ah,
1: sí.
0: Un problema que usted tiene, yo veo que es como con el hijo chiquito, ¿cierto?
1: Con dos.
0: ¿Con los dos?
1: Sí.
0: ¿Pero el más chiquito cuánto tiene?
1: No, pues ya tiene 22 años.
0: Mire, yo me dar cuenta como desde los 16 años hay un espíritu que se apoderó de él, ¿sí me entiende?
1: Ajá.
0: Usted no se dio cuenta que empezó a hablar como coherencias, a hablar como un loco, vestirse de negro, ¿sí me entender?
1: Sí, sí.
0: Poner esa música que gritan ahora.
1: Exacto.
0: La escuchan invertida porque les gusta hacer cosas satánicas.
1: Sí, es cierto.
0: Yo no le estoy hablando mentira, mi muchacha.
1: No.
0: Mire, hay un espíritu que está encaramado encima de los hombros de él.
1: Ajá.
0: ¿Sí me entiende?
1: Sí.
0: Se está apoderando de él. ¿Sabe para qué? Para quitarle el puesto.
1: Ajá.
0: O sea, para que su hijito... Yo le voy a decir acá, pero mucho cuidadito, no me va a hacer quedar malo, ¿yo?
1: No, no, no.
0: Pero quieren que su hijito se quite la vida para él quedar de reemplazo.
1: Sí.
0: ¿Sí me entiende?
1: Sí.
0: Entonces, han invocado un espíritu de plano inferior. Ese espíritu quiere agarrar el puesto de su hijo.
1: Sí.
0: Y que su hijo quede deambulando.
1: Ay, Dios.
0: Ay, sí. Ese muchacho es impulsivo, brusco. A veces me la trata hasta usted mal, ¿o yo?
1: Sí.
0: Pero, ¿sí me está poniendo cuidado todo lo que yo le hablo?
1: ¿Cómo no?
0: ¿Le estoy diciendo la verdad o no?
1: Sí.
0: Tenga mucho cuidado porque va a llegar el momento menos pensado que él puede quitarle la vida a alguien o se la puede quitar al sal mismo.
1: Es que es obsesivo convulsivo.
0: Ay, Samango, con un gusto, ¿por qué no me lleva un retrato?
1: Ajá, sí, voy a hacer eso.
0: Y a través de su cuerpo, porque usted es la mamá, usted fue la que lo tuvo, a través de su cuerpo vamos a curarlo a larga distancia sin que él se dé cuenta.
1: Ah, está muy bien.
0: Pero eso no va a ser de la noche a la mañana, de una vez no. Yo le digo, eso es un tratamiento largo.
1: Sí.
0: Si usted pone las pilas, eso en un mes salimos rápido de eso.
1: ¿Cómo no?
0: Pero, vea, póngame cuidado aquí con su otro hijo menor, que ya no está menor, pero que es ya más grandecito, ¿cierto?
1: Sí.
0: ¿Ese por qué está jartando mucho? ¿Está enamorado?
1: Es alcohólico, no puede dejar la bebida.
0: Pero muchacha, empezó, mire, yo ahí se va a tocar hacerle una regresión. Hay cosas, mejor dicho, que son cosas que los espíritus nos ayuden.
1: Sí.
0: A ver si le quitamos el alcoholismo.
1: Ay, sí, porque yo pienso que por eso llamé, porque pues digo, a lo mejor es otra cosa, ¿no? Porque él no, pues, no tiene voluntad para dejar el alcohol.
0: Mi muchacha se está dejando consumir, se está dejando llevar, ¿sí me entiendes?
1: Exactamente, y tiene mucha depresión también, estudió ya.
0: Pero mi muchacha, yo la puedo ayudar.
1: Sí,
0: y también la curo a usted, mi muchacha, porque yo la veo muy mal.
1: ¿Cómo no? Voy entonces.
0: ¿Sí le gustó lo que yo le hablé?
1: ¿Cómo no?
0: ¿Le dije la verdad?
1: Sí.
0: Bueno, ahora sí puede estar tranquila, ya puede colgar.
2: Ya no te viene a dirección, mi muchacha, para que nos visite. Así como ella, le puede estar pasando a usted, mi muchacho. Anoten, anoten la dirección ahí, saquen lapicito y papelita.
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2: Que los dioses me los bendecí, papá lindo, me los acompañar. Adiós, adiós, adiós.
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1: Señoras y señores, ¿qué onda, raza? Vengo bien loco y cuidado, el loco, loco, feliz, feliz como una lombriz. En estos momentos, ya 3 de la tarde, 17 minutos. ¿Qué le pareció esta rola? Bueno, estas rolas que están buenísimas, quiero saber de ti, de las clásicas de Montes, Montes, Montes de Durango. Además, party, lo nuevo que tiene el grupo Frontera. Party, party, pues, ok. Bueno, 38-203-83, marqué, quiero que me marque porque quiero escuchar su voz. 238-152-8794, igual es mi número de WhatsApp. Ese WhatsApp se vuelve loco de 4 a 5 porque está el programa de WhatsAppeando. Y se vuelve loco porque muchos amigos me piden sus canciones. Eso de 4 a 5, de 4 a 5. Ok. Fíjense que en estos momentos tenemos una temperatura de 22 grados centígrados. Y para ti, Juanito, te mando un fuerte abrazo, mijo. Para ti, Juanita, ni se diga. Y ya que estoy hablando de Juanitos y de Juanitas, ¡llegó! Esta Juana que es la cubana, pero también la mexicana. De hecho, y hablando de Juana la mexicana, hay una canción de Rigo Domínguez que se llama precisamente así. Y hay otra que es Juana la de Tijuana, es de Grupo El Tiempo. Ok, para todos los Juanitos y a todas las Juanitas, llegó Juana la cubana. Aquí nomás en la mejor FM, 100.7 raza.

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vaya bonita manera y forma de terminar esta rola. Fue la arrolladora, señoras y señores. Qué canción, una cumbita. Ya hacía falta, ¿no? O sea, escuchar. Bueno, que todos los éxitos que han pegado. O sea, hay rancheras, hay boleros, hay ahorita esta cumbita que suena bien. Huele a éxito. Así que muy pronto estoy seguro que estará en un buen lugar allá en el tope de la mejor. 27 minutos y las 4 de la tarde. Vientos, vámonos, seguimos porque esta rola se llama Tú Nunca Lo Sabrás. Es la historia musical de México. Te recuerdo, de 4 a 5, whatsappeando. Ya ve pensando qué rola vas a pedir aquí nomás en La Mejor FM 100.7.

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1: Vientos huracanados, sirena de los siete mares, raza, la mejor FM 100.7 desde esta hermosa ciudad llamada Tehuacán, Puebla. Ok, tengo aquí un boleto doble. Es miércoles. Mire, se los quiere llevar. Quiere quedarse con estos dos boletos para que lleve al señor o a la señora, al novio o a la novia, a Cinépolis a ver una buena peli. Así lo, en breve, nada más quiero que me mande un mensaje escrito diciéndome de qué trata. Algún estreno de los que estén ahorita en cartelera. Si usted ya, el amigo ya le platicó y usted quiere verla, pues nomás dígame, escándalo Romero, este estreno trata de esto, de esto, de esto, y la quiero ver. ¿Sale? Así de fácil y ya te llevas estos dos boletos para que te vayas a ver de una buena película. ¿Sale? Corre tiempo, espero ya los mensajes escritos. ¡Ya! ¡Dale! Mire, otra. Ya, ahorita los voy checando, ¿sale? ¡Súbele, mijo! ¡Vámonos! Se llama... Se llama Pudes Alfredo Olivas, aquí nomás en la mejor FM, 100.7.

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0: Aquí nomás la mejor FM 100.7. Le acabo de presentar lo nuevo, nuevo, nuevo del Javi. Se llamó Dosis. La puedes pedir, te gustó, pídela aquí nomás. En la mejor FM 100.7. Señoras y señores, ¿qué onda mi raza? Que les encanta esos bailongos tremendos que pues se han realizado acá en Tehuacán y por supuesto que se han anunciado aquí en la mejor FM 100.7, y que la mejor FM 100.7 ha hecho felices a muchos hombres, a muchas mujeres con los accesos que hemos dado. Pues no se despeguen de la programación de la mejor FM 100.7, porque se aproxima este gran baile donde se presenta Luis Ángel el Flaco y el Bebeto allá en el 3 María Raza. La mejor FM 100.7 le estamos dando boletos, así que allá ustedes si se lo pierden, no se pierda ningún programa. ¿Sale? ¡Órale! ¿Qué tal te va sin mí? Es el Grupo Firme.
1: De que me perdí.
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1: ¿Me podrías poner la canción de Relación Clandestina dedicada para Inocencia? Gracias.

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1: Hola, hola, Escandalito Romerito. Excelente, bonita y lluviosa tarde. ¿Podrías poner algo de Rafael? La de Mi Gran Noche. Aquí nomás la mejor 100.7 con Escandalito Romerito.
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0: Mira nada más. Hay pollitos que apenas rompieron el cascarón y ya se sienten gallos de pelea. Ternura. Pero una cosa es hacer ruido y otra muy...

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1: Flachazo grupero con el reportero. Oye, Lupillo Rivera, ¿verdad? Hombre de pocas palabras, le dicen, oye, la colaboración con Cristian Nodal. Y dice Lupillo, estaría bien. Y ya con eso está uno de argüendero que se aproxima. Está en puerta, próximamente colaboración. Ya aceptó el toro del corrido, pero no, Lupillo, lo que dijo estaría bien. Es que es de poquísimas palabras, ¿verdad? Pero bien por Lupillo, que dice sí, sí, canto con Cristian Nodal. Obviamente aquí aparece, ¿verdad?, el fantasma de Belinda, que pues trae problemita legal con Lupillo. No digo, o sea, entre abogados, pero ahí está. Una demanda en puerta, Naya. ¡Corta!
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1: Buenas tardes, Escándalo Romero. Por favor, la canción de Los Dos Carnales, Me Derrito. La mejor 100.7.

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1: Hola Armando, les Canelo Romero. ¿Me puedes complacer con la canción La Tostadita de Los Ángeles Azules? Te escuchamos aquí en la Colonia Puebla. Saludos a todos y aquí nomás lo mejor.

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1: Hola, Escándalo, buenas tardes. ¿Me puedes poner, por favor, No debes jugar de Selena? Gracias.

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Aquí nomás, la mejor 100.7. ¿Quién? ¿Yo? ¿Yo quién? El Arrimón Recargado. Bienvenidos a este programa número uno de Revista de Todas las Tardes. Hoy tenemos un show espectacular. Espectacular. Hoy es miércoles de Palomeando. Además de esto, la guerra de sexos. Tigres del Norte contra Bronco. ¿Quién ganará? No lo sé. Hablo del Chile. Me siento mexicano. ¿Cuándo? Ya que hoy juega nuestro querido México. Chequen las redes sociales de la mejor 100.7 porque el patrón, el jefe de jefes, ya dijo que si gana México, si gana toda esta justa mundialista, nos va a llevar ¿a dónde crees, escándalo? ¡A Cancún! Vamos, así que ya vayan checando su traje de playa y toda la onda. Además de eso, también hoy los cachorróscopos, ¿cómo les va a ir en la salud? Chécate esto y nada más quédate con nosotros, el Arrimón Recargado. Viene algo a cargo de los Temerarios. Sé que te amo. Aquí nomás por la mejor FM 100.7.

0: 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Ay, me gustó tu arrimón.
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1: Y ya son las 5 de la tarde con 23 minutos, señoras y señores, y estamos más que contentos para invitarlos porque hoy es la tercera justa en la que México se enfrenta a lo grande. Y para ahí viene la pregunta para todos ustedes.
0: ¿Quién va a ganar esta justa mundialista?
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1: Aquí nomás. Es el sabor de la música vernácula. Es el heredero Alex Fernández. El tema se llama
0: Disculpe Usted.
1: Lo más nuevo, un éxito que hicieron el merso Sergio Vega, el Chaca, en esta versión, en La Mejor FM. 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
1: Órale, qué bien suena el buen Alex Fernández, ¿eh? Aquí nomás en la mejor 100.7. Ya son las 5 de la tarde con 27 minutos y muchos tenemos celebraciones constantemente. 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
1: Es un clásico de clásicos. Ellos son Aarón y su grupo Ilusión.
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1: A veces así te traen. Esperemos que ahora sí el embrujo haya servido para que otra vez nuestra selección vuelva a ganar. Aquí nomás.
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2: ¡Are you ready! Y señores, como buen mexicano, pegamos el grito porque nos enfrentamos en un duelo de recuerdos. Habíamos dicho primero una contienda espectacular, pero ahora llega otra contienda más espectacular.
1: Que te va a encantar.
2: Un duelo de original contra cover. Bien pensado el asunto. Un duelo que te va a recordar viejos tiempos. Así que en este momento, tú decides si apoyas a la cachorra o apoyas al gato.
1: ¡Ulala! ¿Quién va primero?
2: Me toca en esta ocasión a mí. Creo que sí, está más que formando. Ok, perfecto, me toca a mí. Así que nos vamos con este clásico. Y es que qué mejor que sea un enfrentamiento perrón para toda la raza. En la canción que eligió la cachorra, ella eligió la original. Yo me fui con el cover. Esta canción nació al estilo duranguense por el año 2000. A finales de este año fue como nació este género duranguense. Bueno, no nació el género. El género nació dentro del estilo duranguense, pero estos viejones nos presentaron uno de sus más grandes éxitos en esta versión cover. Conocidos como DGO Musical, estos viejones nacieron en la década de los 2000 al ritmo del saxofón, tuba y tambora. Nos popularizaron este tema que se llama El Soy Yo. ¡Ay, mamá! Esta canción habla de este éxito icónico. El sentimiento se hace presente. Órale. Escucha cómo les quedó.
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2: ¿Cómo dice? La canción habla sobre el dolor y la resignación de ver a la persona que amas feliz al lado de otro hombre.
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2: Él soy yo.
1: Movida, movida.
2: Ahí está la rola que traigo, cachorra. Tú me presentas la original, yo te presento el cover al estilo duranguense, perrón, tema que nació con mucho sentimiento.
1: Yo vengo con la original, la que sí vale. Y es que esta canción fue lanzada en el año de 1997. Su letra, emoción y forma de contar la historia han hecho que siga siendo recordada por muchas personas años después de su lanzamiento. Y es que ellos interpretan, ellos son Samurai, Él Soy Yo. Esta es la original.
2: Composición de Miguel Ángel Estrada. Tremendo rolón.
1: Suéltamela, papá.
2: Que vale la pena enfrentar. ¿Cómo dice?
1: Esta ya va un poco más lento.
2: Sí, porque es más balada, ¿no?
1: Más baladita. Para dedicar y la otra es para bailar.
2: La otra se baila abrazado y la mía se baila brincando.
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1: Cántalo, ya está aquí, loco.
2: Ahí están las dos joyas musicales. Uno es un éxito original, el otro es otro éxito al estilo del cover de GO Musical, enfrentando a Samurai, los guerreros de la música. Tú decides al 238-152-8794 quién apoya, si la cachorra o al gato. Los mensajes de audio se hacen presentes. Chequemos qué dice la bandera. Bueno.
4: Buenas tardes, ¿me podrían mandar saludos para mi papá?
2: Ok, ahorita te los mandamos con gusto. Mientras, la banda se reporta desde la Colonia México, dice, apoyando desde la maquiladora a la cachorra, sí. 100% cachorra.
1: Aquí
2: vámonos.
1: Dice, hola, ¿qué tal? Soy Margarita y desde la Colonia Vista Natura te apoyamos, gato.
2: Ándale, Lulu, es mi esposa de hace años. Ya no tiene mucho que no veo.
5: La cachorra, mis ojos, la cachorrilla.
2: La cachorrilla. La cachorrilla se acaba de llevar en este momento la victoria en este instante. Pues nos vamos con tu rola, cachorra, de Estelaredo, dice Juanito. También apoyo a la cachorra. Allá Mauricio desde la Viveros también reportándose. Y en la Purísima dice 1000% guapos, 1000% cachorra. Ah, sí, seguro.
1: Llega Grupo Samurai.
2: ¿Qué dice Feli? Feli, dinos, Feli.
6: La cachorra.
2: Ah, ya, no manches, ya. Cómprenle un puesto de tamales.
1: Eso soy yo, Samurai.
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1: Ellos son los Parras, se llama La Fresita. Ahí te hablan tú, Fresita.
0: A continuación, algo de Palomo.
1: Aquí nomás se llama Tu Manera de Amar, en La Mejor FM.

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